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1: ¡Aló!
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0: ¡Vale, chicos! ¡Corta!
1: ¡Pasa ya, chicos! Denme la respuesta completamente.
2: Qué locura de día, ¿no? 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
3: ¿Qué?
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2: El terremoto más grande de la historia se produjo en Valdivia y Los Lagos fue la comuna que en 1960 acaparó la atención no solo del país, sino que de todo el mundo. El día 22 de mayo, la zona sur de nuestro país sufrió un desastre natural de grandes proporciones. Si bien hubo una serie de fuertes temblores desde el 21 de mayo, pasadas las 15 horas del día 22, un fuerte ruido subterráneo precedió al movimiento telúrico que alcanzó los 9,5 grados, magnitud e intensidad que nunca más se ha sentido en el mundo. Se estima que los fallecidos superaron las 2.000 personas y Valdivia se hundió 4 metros, seguido de un gran maremoto con olas sobre los 10 metros. En la comuna de Los Lagos, el impacto de la destrucción no solo se sintió ese día domingo del movimiento telúrico, sino que se extendió hacia finales de julio, o sea, 2 meses después. La fuerza del movimiento movió los cerros, aguas debajo del lago Riñigüe, provocando los tacos que cortaron el flujo de agua, y el lago comenzó a crecer y a hacer la presión que la gente pensaba en algún momento se liberaría, arrasando los poblados de Los Lagos y Valdivia. Fueron 3 intentos de superar esa emergencia. El ejército dinamitó los tacos, sin el resultado esperado. Luego ingresaron maquinarias para realizar los movimientos de tierra, sin embargo, quedó el famoso taco 3. Finalmente, con voluntarios, dependientes de la empresa Endesa que trabajaba en el lugar, solo a pulso, con palas, lograron abrir canales que al fin permitieron comenzar a evacuar el agua río abajo, por el San Pedro y Valdivia, sin los grandes daños que se temían. Así nació la hazaña del Riñiguazo, la epopeya en que cientos de trabajadores y personal del ejército lograron evacuar, solo con sus manos, trabajando día y noche, los miles de metros cúbicos que amenazaron a miles de personas y toda la infraestructura que quedó en pie luego del cataclismo más grande de la historia de la humanidad.
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Para personas que quizás me están escribiendo a WhatsApp, mira, tengo que esperar un poquito, que estamos actualizando acá justamente la página del WhatsApp para poder contestarle y tener contacto con ustedes, ¿vale? Sí, ahí está medio flojo el WhatsApp. ¿Cómo? Sí, tenemos que hacer ese...
escanear el código, me decía, para que haya el enlace. A la vuelta les tengo los titulares de la prensa escrita nacional, ¿eh?

Bien, vamos por esos titulares de la prensa escrita nacional, que dice lo siguiente. Atención con el diario del Mercurio, Trae varias cosas el diario hoy día. La principal o el principal titular no es bueno para nada. Ah, pero antes le quiero decir algo. Nosotros dijimos como a la 1, a las 6, dije, estaba jugando que no llegaba la lluvia. Recién estaba lloviendo aquí en el sector urbano de los lagos. Estaba cayendo agüita. Bueno, dice que la economía no levanta cabeza. El IMASEC se hunde 1,2% en abril y es mucho peor de lo esperado. La economía encadena su cuarto mes consecutivo en rojo. ¿Qué tal? Candidato derechista advierte a Petro y Cepeda en Colombia. No se les ocurra desconocer la voluntad popular. Salió al paso de las declaraciones del mandatario. Otro incidente en la Universidad Austral. Encapuchados amenazan a estudiantes y docentes de derecho en Puerto Montt. Víctimas lograron liberarse y denunciar detalles de operativo por secuestro que terminó con sujeto abatido, un extranjero. Primera cuenta pública de CAS, hoy día, un discurso acotado y amenaza de protestas. El mandatario entregará su primer balance. La golpearon y encerraron. Madre e hija sufren violento turbazo en Quilicura. Fueron intimidadas por al menos 7 antisociales. A 100 años del nacimiento de Marilyn Monroe. Ponga a prueba cuánto sea usted de ella. Vibra jengibre. ¿Qué tal? Así se llama. La fermentación accidental de una limonada olvidada que llegó a los supermercados. En el Medio Oriente, Irán denuncia incumplimiento de tregua y amenaza con represalias. Ambas potencias intercambian nuevos ataques. Estados Unidos e Irán están ahí. Chile compromete resguardos para extradición de imputado en caso Ojeda. Esto tras petición de garantías de Colombia. ¿Cómo la imagen de Maduro comienza a desaparecer en una Venezuela bajo tutela de Estados Unidos? Vaya pregunta. Buena pregunta. Agricultura lista proyectos de ley para fortalecer infraestructura hídrica bajo concesiones y actividad forestal. A pesar de críticas inhibidores, gobierno mantendrá implementación en 9 cárceles, entre ellas está la de Puente Alto. Diputado Raúl Soto llega a la presidencia del PPD, buscará recuperar el protagonismo, dice él. ¿Qué es y cómo combatir el presentismo digital? El desafío de los trabajadores conectados pero menos productivos. La encuesta Academia y Cuenta Pública, impulsar medidas para bajar el costo de la vida, es en un 59%, es el anuncio económico más esperado por la gente. Suspenden clases en 23 colegios de Valparaíso y Viña del Mar por Cuenta Pública. Y Miniduc, digo que será sin recuperación. A ver, ¿qué se gana? Realmente chocante. Fondo de ayuda a archipiélago vulnerable al cambio climático. Invirtió en energías fósiles. Madre mía. Explosión, dice acá, en edificio deja al menos 45 muertos y 70 heridos en Myanmar. En el deporte, ¿qué dice por acá? Un engaño preparado hace meses. Explota feroz polémica contra Sergio Ramos, el ex seleccionado español, por la compra del Sevilla de Suazo y Alexis. Los accionistas principales del cuadro andaluz lanzaron un potente comunicado. Todo si me pasa. La viralizada reacción de Masu tras fuerte temblor en plena entrevista. Aguirre juega hoy Tabilo ante el 6 del mundo por el paso cuarto de Roland Garros. Un nuevo premio millonario y espectacular salto en el ranking mundial. Todo lo que dejó el título de Niman en Corea del Sur. El chileno se coronó por octava vez en la League Golf. Colocó los escapados en la cima, la UC se escolte, la U fuera de todo, como que ahora tarde el fútbol chileno. En otro tema dice, uno era un fichaje para uno de los locales. Dos figuras se pierden el mundial por graves lesiones. El torneo está a menos de 2 semanas del inicio. ¿Quién se perdió el mundial? No sé. Correloa vuelve a la cima en solitario y el drama de Rangel se extiende. ¿Cómo va la primera B? Las últimas noticias dicen la portada. Atención. A todo cyber, sepa cuándo es ahorro y cuándo es gasto. En el cyber comenzó hoy día, es lunes, martes y miércoles, por si acaso. Claudia Smith respondió a Leonardo Farkas. Yo estoy muy tranquila. El empresario indicó que pidió a sus abogados querellas criminales contra ella. Duplex en azotea privada en Providencia se vende con descuento de 170 millones. Ah, no es nada. Es el departamento con mayor rebaja del evento de ofertas online.
la rutina deportiva de Bernadita Santa Cruz. Lo único que quiero es sentirme fuerte. La maquilladora le costó encontrar un gimnasio realmente inclusivo. Ahora practica Aerox. Doctor Viajero revela tips para visitar Uruguay. Si puede, lleve alcohol en la maleta. El urólogo Rogelio Ursúa viaja fuera al menos 6 veces al año, aprovechando los feriados largos. Clemente Monte está bendito, repitió en el sur el festejo de la Bombonera para liberar a la UC. Los cruzados se impusieron con contundencia por 3-0 a Huachipato en el CAP. La bonita sorpresa que le preparó Colo Colo a Mirko Josic en Croacia. El DT campeón de la Copa Libertadores en 1991 fue visitado por Lizardo Garrido. ¿Qué tal? Llegan las Power Banks XXL. Pueden recargar un teléfono más de 10 veces, dice acá. Este accesorio se volvió vital, dice, lo llevo casi siempre en mi bolso. Mira, Aguante la ansiedad, navegue en el cyber reconociendo descuentos reales. Un 40% menos de algo que no pensaba comprar no es ahorro, es gasto, advierte un académico. Buenas noticias, los notebooks baratos seguirán baratos y vienen listos para la inteligencia artificial. Apple estrenó su computador barato y desordenó todo el mercado. Tabla con la oferta del día de hoy. Quizá cuánto vale. Laura Silva y su cambio tras 10 años en Canadá. Mi trabajo de DJ no compatibilizaba con mi vida de mamá, dice. Dice, labura allá como maquilladora artística, productora musical y sacó un podcast con una amiga latina. Mira. ¿Qué más dice acá? Magisters y energía eligen la mejor calefacción para la pieza o el living. En espacios chicos y cerrados no todo es potencia. La aislación es clave en invierno. ¿Qué más tengo por acá? Son soldados baratos, los entrenan y después los mandan al choque. Matías Carretón analiza el tema de menores en bandas criminales tras los casos de Dimitri Beiler y Iván Aróstica. El clan argentino de Coquimbo tuvo a Johansen y Camargo como sus figuras. Los piratas vencieron 3-2 a Limache y quedaron de escolta de Colo Colo en su momento. Ofertazos en televisores destacaron en las primeras horas del Cyber Day. Descuentos en celulares, viajes y zapatillas también dieron que hablar en redes sociales. Teléfonos que están a mitad de precio. Mire, le voy a poner un ejemplo. Un teléfono que vale 250.000, usted lo puede encontrar hoy día en 120.000, 125.000. Créame. Y hay televisores, por ejemplo, voy a dar la marca, Samsung 4K, gracias a todas, prácticamente hasta lavar la luz en la casa, que vale cerca de 1.000.000 de pesos, está en 450.000 pesos. María José Bailar dice, mi hijo, gracias a Dios, me salió todo terreno y no es llorón. La destacada canoista china ganó sus primeras medallas después de haber sido mamá hace un año. Mira, recordando. Y Dua Lipa, tremenda artista, se casó en Londres con un sombrero al estilo de Blanca Jagger. Fue por el civil, en el mismo edificio donde también dio el sí Paul McCartney. ¿Qué tal? Coquimbo y la Católica se soban las manos, recibirán más de 5 millones de dólares por avanzar en la Copa Libertadores. Bien. ¿Está bien, no? Ah, me dicen acá, que el cyber que está, ¿cómo le digo que? Que bueno, hoy día. Y sobre todo las televisores se tiraron al suelo, por decirlo de alguna forma, los precios, por el tema del Mundial, ¿ah? Puede ser, Mire, el último titular que les voy a compartir dice: secadoras con inteligencia artificial detienen el ciclo si la ropa ya está lista. Nuevos modelos gastan bastante menos y no hornean las prendas. Claro, salen horneadas justamente. Titulares de la prensa escrita nacional para el día de hoy. Estoy tratando un ratito más tener listo el WhatsApp para poder comunicarme con ustedes, porque se está actualizando todo el WhatsApp. ¿Bien? No he podido hacer el enlace nuevamente, ahí estamos. Estamos peleando.

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5: Para todos ustedes en casa, esta canción tan linda, ¡qué locura fue enamorarme de ti!, dice así, mira.

Vilna Nuelo viene con 54 minutos, compañero, de revisar lo más destacado a nivel regional. ¿Cuántas informaciones? Ya vamos a estar con el WhatsApp. Eran más de 1.800 cuestiones que tenemos que limpiar. Créanme. ¿Ah? Sí. ¿Se podrá de ahí? Ya, me dice que pasa ahí todos los días, vamos a estar con el WhatsApp. Vamos a revisar lo que trae el diario Austral. Dice la portada: desde Los Ríos se activa alerta por amenazas a libertad religiosa en Chile. ¡Wow! Serbia asegura que la emergencia por gripe aviar está controlada. El Torreón logra empate y continúa como invicto, ¿eh?, en la tercera B. También Reserva Willow Willow inauguró Ruca en Día del Patrimonio. Todo bonito es el Día del Patrimonio, ¿eh? Vi fotos muy hermosas el día de ayer. Ayer por temas personales no pude asistir a ninguna de las actividades que se realizaron acá en la comuna, pero vi fotografías donde participó gente y bien bonito, ¿eh? Bien bonito. ¿Qué más? Proponen una nueva mirada productiva hacia la ruralidad. El presidente Casa anuncia un registro de incivilidades. ¿Sí? Y un día trae el diario Austral trae la revista al campo. Vamos al interior, a ver qué dice acá. Con nada dice, directores por Chile llegó hasta la región de Los Ríos. Más de 3.000 visitantes recibió la reserva biológica Willow Willow. ¿Eh? 3.000. Dice, en el marco del Día del Patrimonio Cultural, abrieron de manera gratuita los portales para el recorrido de sus senderos. Además, inauguraron Ruca del Bosque. ¿Eh? Un museo vivo. Continuamos, a ver qué más tengo por acá. Bosque Innova propone una nueva mirada productiva hacia la ruralidad en la región de Ríos. También destaca publicación de licitaciones para retomar mantención de caminos. Desde Valdivia advierte Enrico que enfrenta la libertad religiosa en Chile. Dice, por primera vez nuestro país aparece bajo observación el informe mundial sobre el tema debido a la quema de iglesias y la impunidad de esos hechos. Senador Iván Flores, por la primera cuenta pública, dice, espero que el gobierno recapacite. En Payaco detienen a sujeto que tenía un arma y drogas en su vehículo. ¿Qué más dice por acá? Investigan disparos efectuados desde... Ah, sí. Esto lo voy a leer en otro titular, ¿ya? En el diario también viene... Eligieron... Aquí se eligieron al nuevo director general de bomberos para los próximos 2 años. Esto ya está, se eligió hace varios días ya. ¿Eh? Y el nuevo presidente regional es Juan Carlos Gil Martínez, el superintendente del Cuerpo de Bomberos del Lago, el nuevo presidente regional de bomberos. ¿Eh? Éxito en su gestión ahí para Juan Carlos. Mire, también en el diario, en la página 9, ¿eh?, dentro del Día del Patrimonio, donde se destacó masiva concurrencia para el Día del Patrimonio, hay una fotografía de la querida abuela de la primera compañía de bomberos, ¿eh?, que está al lado de la unidad de rescate. ¿Eh? Sí. A ver, no me quiero equivocar, pero puede que me equivoque, pero la abuelita, el carro de la primera compañía, parte. ¿Ah? Claro, usted tuvo un reconocimiento a nivel nacional, ¿eh? Ya no voy a decirlo. No, ¿para qué? No me quiero equivocar tampoco. No me quiero equivocar. Claro, reconocido como monumento nacional. Por ahí va el tema de esto. Ya. A ver. ¿Qué más tengo por acá en el diario Austral? Está bonita la fotografía. Está bien bonita la fotografía. Ya. Ahí se va a abrir el WhatsApp, mis queridas amigas y amigos. ¿Eh? Ahí está cargando por fin el WhatsApp. Por fin. A ver, ¿qué más tengo por acá? Capturan a sujeto, dice, por receptación. ¿Dónde? No dice. Ya. Y después dice más abajo en el diario Austral, dice, edición no disponible. Quédame que eso dice, ¿eh? No le estoy mintiendo. Ya, vamos a otros medios de comunicación. Aquí está, esto es lo que también trae el diario Austral, ¿o no? Ah, el otro diario, ya. Senadora Gatica pide mesa de seguridad urgente para Valdivia ante aumento de hechos delictuales. También detiene a hombre por porte ilegal de armas y mantiene más de 2 millones de cannabis en Paillaco. ¿Qué tal? Desempleo en Los Ríos cae a un 8,5% y suma su mejor resultado en un año. Más de 50.000 metros cúbicos de leña
seca preparan centros de biomasa en los ríos para enfrentar el invierno. Cero. Ya. A ver, ¿qué más tengo por acá? Aquí está. Fiscalía de Carabineros investiga balacera en Valdivia. Sujetos dispararon desde auto en movimiento. Esto fue en Barrio Bajo, ¿eh? Y por eso es que la senadora Gatica está solicitando lo que le acabo de decir. Pide mesa de seguridad urgente para Valdivia ante aumento de hechos delictuales. También Valdivia, el Windsor School deberá pagar más de 48 millones de pesos a ex profesor por despido injustificado. Lluvias y viento pronostican dos sistemas frontales para la primera semana de junio en nuestro país. En Paquipulli, dirigentes de salud municipal piden a la Contraloría indagar deudas previsionales. Ahí estamos, ¿no? Sí. Sí, lo otro de la semana pasada. Eso es lo más destacado en cuanto a informaciones, ¿eh?, de nuestra querida región de Los Ríos para el día de hoy. Los saludos de inmediato. Oye, saludos para... A ver. Saludos para... A ver, ¿qué voy a hacer aquí? Saludos para el Charlie. Charlie, que tengas un buen día, amigo. ¿Ah? Que tengas un buen día, amigo. Gran abrazo para él. ¿Qué es esto? Ah, esto hoy día. Ah, muy buenos días a usted también, ¿eh? Bienvenida a Boutique Matilde también, ¿eh? Sí, lo que pasa es que me enviaron algo acá. Ah, qué buena. Ya, muchas gracias, ¿eh? Ya, salud para ahí, para Boutique Matilda, salud para el Charlie, salud para mi querido amigo aquí, salud para el Johnny. Johnny, buenos días, amigos, un gran abrazo también para ti. Sí, ya lo hice, Johnny, ayer fue, porque te digo, un día de locos, ayer, y todavía me queda. Dice, hola, buenos días, Patito, Dios me bendiga mucho, espero que se encuentre bien, quizás mire un tema de... Ah, saludos para el amigo. Ay, para su señora, para Vanitza. Buenos días, chiquillos. Un gusto saludarles, ¿eh? Un gran abrazo. ¿Qué más? Richie, querido. ¿Cómo está mi querido amigo Richie? Buen día, ¿eh? Ajá, mira qué linda la fotografía que me envió el Richie. A ver, esto, déjame ver acá. Las mínimas, hoy la mínima fue de 6 grados, ¿eh? 6 grados fue la mínima. A las 6 de la mañana con 52 minutos, más o menos. 6 grados, todo helado, ¿eh? Ahora me dice, tenemos 1017,6 hectopascales. Subió un poquitito, quizás va a bajar, amigo, ¿sí o no? Un 61% de humedad, ¿ya? 9 grados con una sensación térmica, 9 grados también. No me sale lluvia las últimas 24 horas acá, ¿ya? Y cero viento, no hay nada de viento. Nada. Obviamente que eso quizás va a cambiar, ¿ya?, a medida que vayan pasando los minutos, las horas. Saludos para el Richie. Saludos, amigo, ¿eh? Que tengas buena semana. Recién me voy a conectar al WhatsApp de la radio. A ver, ¿qué dice acá? Ya. ¿Qué dice acá? ¿Cómo está, Yesenia? Buenos días. ¿Viene usted? No le conté, Yesenia. Saludos para Yesenia, que tenga buena semana. Hola, buenos días, ¿cómo está? La verdad es que estoy molido. En serio, estoy molido, amiga. ¿Eh? Y se ha escuchado un temita de Luis Miguel. Sí, ando más molido que más que le digo. Como que me pasó un camión por encima, no es chiste. Ando dolorido hoy día. Hola, amigo, ¿cómo está? ¿Tanto tiempo? Hola, Jimenita, ¿cómo está? Buenos días. Me tenía votado, ¿eh? Cariño, amiga, que tenga buena... Una buena semana. Saludos para la familia. A ver, amiga. A ver, ¿usted conoce ahí por Yesenia? No sé si me va a entender, ¿eh? No sé si me va a entender. Espero que me entienda lo que le escribí. Ya. ¿Cuál es el tema? ¿Cuál es ese? Ya lo vamos a buscar, ¿vale? Lo vamos a buscar. Que tenga buena semana. Un abrazo grande, ¿eh? Que tenga buena semana. Buscamos el temito de Luis Miguel.
¿Qué dice por acá? Cuídese, pues, amiga mía. Cuídate mucho. Oh, hospitalizada, me dice mi amiga. Cuídate mucho, ¿eh? Que venite, querida. Un gran abrazo para ti. ¿Eh? Qué bueno que estés bien. Me alegro que estés mejor, amiga. Un abrazo. ¿Eh? Y a cuidarse mucho, ¿eh? Sobre todo con los cambios de temperatura. Gracias, amigo. Gracias, Richie. Ando más adolorido que hoy. Hasta el pelo me duele. ¿Eh? Buen día. Buenos días, mi querida periodista del centro. ¿Cómo está usted? Un gusto saludarle. Que tenga una linda semana también, ¿eh? Sí. Ya, ¿qué más? Ya, sigue, cuidas. Ya, ahí leí el WhatsApp. ¿Vamos a la música? En la casa tiene que estar nomás, pues. Nada más. Ni salga. ¿Vamos a la música, les parece? Y regresamos con el pronóstico del tiempo. ¿Cómo se viene la cosa para los próximos días?

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Bien, 10 de la mañana con 21 minutos y 10 y 21 minutitos. Vamos a revisar el pronóstico del tiempo actualizado por parte de la Dirección Meteorológica de Chile. Y estaba mirando acá una imagen que envió el Richie de la NASA, cómo se va corriendo el sistema frontal. Y llama la atención, llama la atención porque viene desde el norte, viene bajando del norte. ¿Eh? Sí, generalmente, no sé, ¿cómo? Ah, como del mar directo para acá, me dicen. Sí, pero este viene del norte. Estaba preguntando, Richie, ¿cuántas regiones más o menos va a afectar? Y en cuanto a la estimación de agua, como decía yo, para mañana, habla de 27 milímetros, más o menos. O quizá, no sé, quizá Richie me ha entregado otra información ahí y me va a decir, ¿sabes qué, pato? Pasa esto. ¿Eh? Sí, siempre lo hace. Ya, vamos a revisar, acá está la Dirección Meteorológica de Chile, como les decía. Y lo voy a comparar, créanme que lo voy a comparar. Espero, a ver, denme un segundito por acá. A ver. Para el día de hoy se espera una máxima de 13 grados y va a estar principalmente nublado. Y debiesen llegar las precipitaciones el día de hoy a la región del río. Mire, voy a ser bien claro, no voy a decir a qué hora. Porque en la mañana dije, oh, se espera como a las 6 de la tarde. Seguro. Ya en la mañana, a las 9 y algo, estaba cayendo algo de agüita. Una amiga me decía del centro, pato, ¿qué? ¿Se está cayendo agüita? Ándale, sí, le dije. Pero no es mi culpa, le dije, créeme que no es mi culpa. No, pues. No es mi culpa porque al final. Al final, yo leo la información que me entregan acá, ¿no? Ahora que se adelante o se retrase la lluvia. No. A ver, quiero ver acá una información, se dan un segundito. Ah, no, eso no es. El otro. A ver, estoy viendo una información acá. Ya, como les decía, máxima 13 grados para el día de hoy, va a estar precisamente nublado y debiesen llegar las precipitaciones el día de hoy. Ahora, mañana martes, mínima 9, máxima 14 grados. Dice cubierto y lluvia, variando nublado, chubascos, pero vamos a tener agüita mañana. Y esta agüita debería extenderse hasta el miércoles, por lo menos hasta el miércoles en la madrugada. ¿Ya? 9 y 14 grados para el día martes. El día miércoles, como les decía, lluvia en la madrugada el día miércoles, para después dar paso a la mañana nublado y después despejado. 7 y 13 grados para miércoles. Para el jueves, en tanto, mínima 6, máxima 12 grados, nubosidad parcial. Y para el día viernes, mínima 6, máxima 13 grados, nubosidad parcial. Ahora, Meteor no está muy de acuerdo, pero bueno. Sí, más o menos. Están ahí. A ver. Si menos un segundo, vamos a mirar el Meteor Real, que es lo que dice que Meteor Real. Meteor Real hace otra estimación así, distinta a la Dirección Meteorológica de Chile. A todo esto, a esto ahora tenemos 11 grados, ¿eh? 11 grados. Meteor Real dice que, claro, según ellos, diría llegar la lluvia a las 5 de la tarde, según ellos. ¿Ya? La estimación de lluvia para mañana es de un 85% de probabilidad, con un 27 milímetros más o menos. Para el día miércoles no llueve. El jueves, lo que les decía, está esta probabilidad de precipitaciones quizás en la madrugada del día jueves. Pero es bien baja. El día viene de estar más nublado y nubosidad parcial. Hay una pequeña probabilidad de algún chubasco para el día sábado en la tarde también, ¿eh? Pero muy pequeño. Y el domingo se supone que no debe llover. La posibilidad de llover en la tarde es de un 58%. Bueno, vamos a ver qué pasa con el correr de las horas, con este frente mal tiempo que debe llegar acá a nuestra querida región de los ríos. Dicen que no es tanta el agua, pero sí va a abarcar varias regiones. Estaba preguntando a Richie para que me oriente más o menos cuántas regiones. Pero yo creo que una, me la voy a jugar, porque el experto es otro, pero yo creo que unas 4 regiones por lo menos. Sí. Oiga, todo esto, una consulta. ¿Qué les pareció el tema del temblor de ayer? Y la seguida de temblores en la quinta región, en la región de Valparaíso, donde el epicentro del temblor fue ¿cómo se llama esto? En Quintero. Sí, bueno, ahí fue el epicentro del temblor. 6 grados, después otro de 4,5, 3 grados. No, así fueron varios los temblores. Lo que llama la atención, eso sí, es que
hay una preocupación. El río, acuérdense, fue 6,9 en el norte, 6 grados en el Quintero. Quizás, no, pues no sabemos. La naturaleza no le dice, ya, ahora va a temblar aquí. No, no. Eso nadie lo sabe. Hace estimaciones, sí, pero nadie sabe así, si es cierto, dónde va a ser un nuevo temblor. Y nosotros tampoco nada más así, aquí o allá, ¿no? Generar así, ¿ah? Asustar a la gente, no. Si la naturaleza se manifiesta, ¿qué vamos a hacer? Nada, pues. No vamos a hacer nada, ¿sí o no? No vamos a hacer nada. Ya, 10 de la mañana con 27 minutos, nos vamos con un temita musical que nos pidió una amiga, un tema de Luis Miguel, que dice, no me puedes dejar así. Luis Miguel, 10 de la mañana con 27 minutos.

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Bien, 10 de la mañana con 37 minutos. Usted sabe que nosotros tenemos acá un compatriota, un chileno, que está dentro de los mejores jugadores del mundo del golf, ¿sí no? Bueno, él es Joaquín Niemann. Y Joaquín Niemann la semana pasada estuvo compitiendo, creo que es competir, una otra cosa, en Corea del Sur, ¿verdad? Y le fue tan bien que llegó al último golpe empatado con un estadounidense. Yo creo que era un desempate, donde el chileno logró su primer triunfo de este año 2026 en la LIV Golf en Busan, en Corea del Sur. Y todo esto trae un inicio bien irregular de la temporada en el circuito que va de la mano con Arabia Saudita, ustedes saben, a los petrodólares. Bueno, el golfista chileno, venció en un desempate, como le decía, al estadounidense Taylor Gooch, después que igualaron, en menos 12 el par de la cancha, con 72 hoyos regulares que tuvieron que pasar durante 3 días. Y todo esto para alcanzar su primer trofeo de esta campaña. Ahora, ¿sabe usted que de esta forma Joaquín Niemann sumó su octavo triunfo, a su octavo título, en la historia de esta Liga Saudita, la LIV Golf, y es el máximo ganador del Tour, que arrancó en el 2022, dejando muy atrás a Bryson DeChambeau y a Brooks Koepka, que tienen 5 títulos cada uno. Además, se adjudicó un premio de, escuche bien, esto fue lo que ganó la semana pasada, $4 millones, es decir, más de 3.500 millones de pesos chilenos por su victoria en el campo coreano. Qué increíble la cantidad de dinero. Desde que desde que se unió a la LIV Golf en septiembre del 2022, el chileno acumula casi, escuche bien, 77 millones de dólares de la divisa norteamericana en ganancias por su actuación en los torneos. Y eso sin contar el bono por el que firmó en ese año para sumarse a la fila de la gira árabe. Con esta victoria, en el Asiat Country Club, Niemann ascendió al tercer lugar de la tabla en punto de la LIV en este año 2026 y solo es superado por Ram y por DeChambeau, ¿verdad? La verdad que está bastante alto que él. Y esto es clave para el chileno, porque tras el próximo torneo de la LIV Golf que se va a jugar en Valderrama, en España, entre el 4 y el 5 de junio, no sé si comienza ahora el tiro, empieza este día jueves. El golfista mejor posicionado en la clasificación individual de esta temporada va a clasificar directamente al The Open Championship, el último major del año. Como tanto el español y el estadounidense ya están clasificados al Abierto Británico, el cupo estaría corriendo a manos del chileno Niemann, ¿ya? Y que va a tener que defender su posición en Andalucía. Por otro lado, el nacional también logró un salto en el ranking mundial de golf, que desde el 2026 entrega puntos a los 10 mejores de cada torneo de la LIV. Con su éxito, gracias, apareció el número 78 del mundo, tras estar 149 la semana pasada y obviamente de regreso del top 100, lo que le va a ayudar mucho en su intento para poder ingresar a las 4 majors del golf mundial. ¿Cuándo vuelve la acción? Como decía, Niemann va a jugar en España, por la gira árabe, y después volverá a Estados Unidos para un enorme desafío, que es enfrentar el US Open, el tercer major del año, que se va a llevar a cabo, ¿verdad?, en Shinnecock Hills, Nueva York, al que clasificó debido a su segundo lugar en la tabla LIV Golf del 2025. Así que el chileno se sigue luciendo, a Joaquín Niemann, uno de los más grandes deportistas de los últimos años de nuestro país y que brilla en el golf, en la LIV Golf. Saludos para Alejandro. Alejandro, ¿cómo está? Muy buenos días, un gusto saludarle. Saludos para usted, para la familia. Saludos para todos los que están por allá en Colo Colo, Foril, Colagüey. Un abrazo grande para Quilco también, Pucara, Pellinada. Me dicen, si no me van a retar, sector mi tierra. Aquí está Calito Rivera.

Bien, 10 de la mañana con 45 minutos, 15 minutos sobre ya de las 11 de la mañana. Le quiero recordar que, gracias, muy amable, muchas gracias. 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

Ah, a ver, las 10 de mañana con 51 minutos, sí, 10 y 51 tengo otro pedido musical. Aquí está, hoy saludos para nuestro amigo ya cerca de las tierras cercanas a Reñihue, como siempre, sintonizando la radio y quiere escuchar a Marcos Yunas. Eres mi debilidad.

Bien, las 10 de la mañana con 56, 10 de la mañana con 56 minutitos. Sandrita, ¿cómo estás? Buenos días, bienvenida, ¿eh? Sí, buenos días, bienvenida a la programación de la radio. Oye, estaba mirando acá, a ver, se me ocurrió acá la página. Pues eso, pues eso. Sí, lo que pasa es que estaba leyendo, les voy a hacer bien, cierto, estaba leyendo algunas cosas a nivel regional y otras cosas a nivel nacional. ¿Ya? Pero sí, estaba viendo acá un incendio en Santiago, ahí en la comuna de La Florida. 8 casas se están quemando, 8 hasta el momento. ¿Cuánto ahora? No sé. Bueno, la noticia que ha causado mucha preocupación en la región de Los Ríos tiene que ver con esta balacera, ¿eh? En la capital regional, en Valdivia. Sí, durante la tarde del viernes pasado, una balacera tuvo lugar, digamos, en el sector de los Barrios Bajos, donde está el SAR, por ahí cerca. La situación se había dado cuando unos individuos, ¿eh?, percutaron varios disparos desde un vehículo en movimiento contra personas que se encontraban en la vía pública. ¿Sabe usted que el hecho ocurrió en calle General Yañez? Sigue siendo investigado por el equipo del crimen organizado y homicidios ECO de la Fiscalía, junto a funcionarios del OS9 de Carabineros. Ahora, según vecino, este tipo de situaciones ha ocurrido de forma reiterada en el sector, donde meses atrás fue también quemado un automóvil. Ahí es donde salió a hablar también y dio su opinión la senadora María José Gatica, quien derechamente solicitó acciones al ministro de Seguridad, Martín Arrau. Y las palabras de ella fue: le pedí al ministro Arrau a que implemente con urgencia una mesa de seguridad para Valdivia, con Carabineros, PDI, Fiscalía y municipios coordinados, ¿verdad? Donde la delegación existe también para esto. Eso, un actuar rápido y poner orden al crimen que no estábamos acostumbrados a ver, obviamente, en la capital regional. Y aunque la investigación sigue en desarrollo, hasta ahora no se ha informado la detención de algún implicado ni del estado de posibles víctimas por este hecho. ¿Ya? Así que, claro, causó mucho temor en la capital regional el viernes pasado este vehículo que, como decíamos, va circulando por la calle y comienza a rezar disparos a las personas que iban dentro de este mismo. Preocupante, ¿eh? Preocupante que lleguen estas situaciones también acá a nuestra querida región de Los Ríos. A ver, ¿qué me dice acá? Me aporta mi amigo, dice: un amplio frente, mal tiempo, viene Pato. Ojo, claro. Pero yo veo menos como de Conce al sur, ¿eh? O sea, centro-sur, me dice. No, es más amplio, Rey, si tiene razón. Centro-sur, oye, va a pegar. Dice, según lo entendido, me dice Richie, a las 19 horas debería activarse. No, que podría activar a las 8, para no llegar mojado a la casa. Ya. A las 7 de la tarde. Ya. ¿Sabes qué? Te voy a mostrar algo. A ver. Vamos a ver, ¿verdad? Vamos a ver si es cierto. Pero en la mañana cayó algo de agüita, por lo menos acá en el sector urbano de Los Lagos cayó agüita. No sé si vaya para tu sector, Richie, pero acá cayó agüita. Ya, vamos a seguir analizando la carta sinóptica que nos envía nuestro amigo, porque se ve una presión baja que viene ahí, está sobre el Océano Pacífico, y hay una alta fría, pero en el norte del país. La otra alta fría está en Argentina ya. Y hay tres frentes. Oye, ¿cuántos frentes va el tiempo? 1, 2, 3. Yo por lo menos cuento 4, ¿eh? Pero están dos deberían llegar al continente. Parece que el segundo que viene trae más agua, pero hacia el sur de nuestro país. Pero lejos ya, lejos. También ahí estamos con el frente va el tiempo. ¿Qué le parece? Segundo, nos separan de las 11 de la mañana.

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0: Oye, te estoy esperando ahí en la cuenta pública del está en la cuenta pública el presidente de la República, ya.
1: Hoy sí, de aquí en Cerro Castillo, ¿verdad? No, Congreso.
0: Bueno, se viene esta. Está toda la previa de la cuenta pública del presidente Kast. Vamos a ver qué es lo que va a conocer, de qué va a hablar.

¿Cómo? Exacto. Se esperan algunas cosas que tienen que ver con el trabajo, con el laboral, con el tema económico, el tema de seguridad. Vamos a ver. La verdad que no voy a opinar de eso. No, para qué. Oye, les voy a contar algo que pasó en el sur de nuestro país, pero que no nos pega de cerca porque tiene que ver. Mira, se me perdió esta cuestión. Con la Universidad Austral. Con la Universidad Austral de Chile. Porque otro incidente en la Universidad Austral. Otro incidente, pero en Puerto Montt. ¿Sabe usted que encapuchados amenazaron a estudiantes y a los docentes de la carrera de Derecho en Puerto Montt? Como lo acaba de escuchar, un susto de aquello, ¿eh? Porque este nuevo incidente se registró en la Universidad Austral de Chile y esta vez en la Facultad de Ciencias Jurídicas y Sociales de la sede de Puerto Montt, donde encapuchados amenazaron a estudiantes y académicos. Según consignó el Llanquihue, la facultad denunció que un grupo de desconocidos lanzó amenazas a alumnos y docentes al interior de la Escuela de Derecho la noche del 29 de mayo de este 2026, imagínense, ¿eh? Este fue el viernes, lo que generó diversas reacciones en el ámbito universitario y gremial. De acuerdo a los antecedentes entregados por el plantel, cerca de las 22:30 horas, los individuos ingresaron a la dependencia de la facultad del campus Peyuco, donde se desarrollaba un ensayo musical en el que participaban 3 profesores y 9 estudiantes de la casa de estudio. Sin explicar su motivación, los desconocidos retiraron mobiliario del propio edificio universitario para bloquear el tránsito a través de la reja peatonal. Luego intimidaron a los presentes, a quienes le dieron un plazo de 10 minutos para desalojar las instalaciones, y los sujetos advirtieron que, de no cumplir la exigencia, los afectados quedarían encerrados en el recinto educacional. Ahora, tras conocerse el hecho, la Facultad de Ciencias Jurídicas y Sociales emitió una declaración pública en que expresó que condenamos categóricamente el uso de la violencia como método coactivo que pretende imponer su voluntad a los demás por el amedrentamiento, o la fuerza. Agregaron que intimidar a profesores y estudiantes, aún existiendo canales institucionales de diálogo abiertos, constituye una conducta incompatible con los principios del pluralismo, convivencia respetuosa y deliberación democrática que promueve la universidad. La facultad manifiesta su más complejo y categórico rechazo a conductas de esta naturaleza. Asimismo, informaron que los antecedentes han sido puestos en conocimiento de la autoridad universitaria, en este caso respectiva, ¿verdad?, para que adopte las acciones pertinentes conforme a derecho. El Colegio de Abogados de Puerto Montt también se refirió a la situación a través de un escrito donde manifestaron su profunda preocupación por las intimidaciones registradas en la sede universitaria. Llama mucho la atención el saber cómo entraron. Nadie se cuenta, porque aquí nadie puede decir, no, que son estudiantes. Eran encapuchados, ¿ya? Y que fueron a amedrentar a estos profesores y también a los alumnos. Imagínense que podría haber terminado todo esto. ¿Se imaginan que hubiesen quemado la casa de estudio? ¿O esta facultad? Porque al final no se entendió qué es lo que querían. Ahora, preocupante, es muy preocupante. Imagínense, no sé si es el caso de usted, mi querida amiga, amigo, que va a su hijo a estudiar, ¿y usted qué es lo que quería? Exacto. Que les vaya bien y que lleguen bien de vuelta a casa. Pero ¿qué pasa de este tipo de situaciones que también son violencia? Bueno, vamos. ¿Cómo? Vamos a ver qué es lo que pasa con esta noticia que sigue en desarrollo. Vamos a ver si las policías pueden dar con los autores de estos hechos también. Buen día, Matito. Buenos días, Laurita. ¿Cómo está usted? Un gusto saludarle. Muy, pero muy buenos días. ¿Qué hubiese por acá? Ya, la vamos a buscar, Jimenita, vamos a buscar tu canción que nos estás solicitando, ¿vale? No hay problema, la vamos a buscar. 11 de la mañana con 22 minutos, ¿eh?

Bien, las 11 viene ya con 26 minutitos. Ya viene el Rancherito Leodana. Ya viene el Rancherito Leodana acá, la programación matinal de la radio. Ese chico le está yendo muy bien, ¿eh? Tiene bonitas canciones. Bueno, ustedes tocamos una o dos. Y a nuestros auditores les gustaron mucho las canciones de este Lolo, ¿eh? Está yendo muy, muy, pero muy bien en la música. 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No. Para nada. Oye, sí, por favor, búsqueme ese. La canción. Madre que lloran en silencio. Esa es la canción del Rancherito Leodán. ¿Ya? Ok. ¿Qué ves acá? Hoy saludos para el amigo Roberto Soto, que anda trabajando, Brian Pang, Saludos para él. ¿Y ese acá? Te felicito, amiga, qué rico Jimenita. Siempre un nuevo integrante para la familia es muy importante, es muy bueno, ¿eh? Pero también eso conlleva una tremenda responsabilidad, ¿o sea, no? Para la familia, cuando llega un nuevo integrante, por supuesto, así que un gran abrazo, ¿eh? Que salga todo bien, Jimenita. Salga todo excelentemente bien, ¿eh? Y bueno, ¿cuánto dice acá? Mira, ¿eh? Pero me dice, ¿para cuándo? No, me dice, ¿para cuándo? Pero que salga todo bien. De verdad, un abrazo grande para la Jimenita y para su familia, para su hijo, porque me dice que va a ser abuelito otra vez. Bien ahí, pues. ¿Ah? Sí. Ya, Jimenita, un abrazo, ¿eh? A ver, tengo un avisito. A ver, ¿cómo lo hago aquí para poder...? Es que es la misma persona. A ver, bueno, no sé si van a entender, pero se vende una salamandra pequeña y se vende una cocina leña de un plato. No sé si me entienden. ¿Se entiende, no? ¿Se entiende bien? Sí, o se entiende bien. ¿Se entiende? Ya. Como les decía entonces, se vende una... Se vende una, como decía, una salamandra pequeña, por lo que dicen acá. Y también se vende, aquí está. Se vende también una cocina a leña de un plato, en perfectas condiciones también, ¿ya? Si alguien necesita los datitos, me pregunta nomás y eso lo entrego a través del WhatsApp, ¿ya? Dos calentadores para estos fríos, pues, impecable, ¿ya? Ya, aquí está el Rancherito Leodán. Con esta canción que dice Madres que lloran en silencio.

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3: El terremoto más grande de la historia se produjo en Valdivia y Los Lagos fue la comuna que en 1960 acaparó la atención no solo del país, sino que de todo el mundo. El día 22 de mayo, la zona sur de nuestro país sufrió un desastre natural de grandes proporciones. Si bien hubo una serie de fuertes temblores desde el 21 de mayo, pasadas las 15 horas del día 22, un fuerte ruido subterráneo precedió al movimiento telúrico que alcanzó los 9,5 grados, magnitud e intensidad que nunca más se ha sentido en el mundo. Se estima que los fallecidos superaron las 2.000 personas y Valdivia se hundió 4 metros, seguido de un gran maremoto con olas sobre los 10 metros. En la comuna de Los Lagos, el impacto de la destrucción no solo se sintió ese día domingo del movimiento telúrico, sino que se extendió hacia finales de julio, o sea, 2 meses después. La fuerza del movimiento movió los cerros, aguas debajo del lago Riñigüe, provocando los tacos que cortaron el flujo de agua, y el lago comenzó a crecer y a hacer la presión que la gente pensaba en algún momento se liberaría, arrasando los poblados de Los Lagos y Valdivia. Fueron 3 intentos de superar esa emergencia. El ejército dinamitó los tacos sin el resultado esperado. Luego ingresaron maquinarias para realizar los movimientos de tierra, sin embargo, quedó el famoso taco 3. Finalmente, con voluntarios, dependientes de la empresa Endesa que trabajaba en el lugar, solo a pulso, con palas, lograron abrir canales que al fin permitieron comenzar a evacuar el agua río abajo, por el San Pedro y Valdivia, sin los grandes daños que se temían. Así nació la hazaña del Riñiguazo, la epopeya en que cientos de trabajadores y personal del ejército lograron evacuar, solo con sus manos, trabajando día y noche, los miles de metros cúbicos que amenazaron a miles de personas y toda la infraestructura que quedó en pie luego del cataclismo más grande de la historia de la humanidad.
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0: Bien, las 11 de la mañana ya con 44 minutos. 11, 44 minutitos. Aquí en la playa dice la canción, ¿verdad? Sí, oye, estaba buscando aquella noticia. Uno siempre se envenena en buscar noticias como positivas, algo que no, no tenga que ver ni con personas detenidas, ni con robos, ni con drogas, ni con esto, ni con lo otro. ¿Sí o no? No, cuéntame. ¿Ah? Ah, no, pero es que lo que pasa, es que estábamos conversando acá. Tengo una noticia acá que habla que... ¿cómo digo? Hay una serie de televisión muy famosa, pero que no todos lo pueden ver porque yo creo que no todos tienen Discovery, ¿verdad? ¿Ah? ¿Era el Discovery, verdad? Joven. Sí. Le voy a contar, miren. La familia Brown. ¿La escuchado alguna vez? La familia Brown. La familia Brown. Bueno, la familia Brown son protagonistas del reality. Es un reality que se llama Mi Familia Vive en Alaska. Yo aquí le voy a decir una cosa por otra. He visto un par de capítulos, ¿eh? Y sabe usted que yo estoy atravesando un momento bien difícil, ¿eh? Porque hasta, digo, tiene altos seguidores a nivel mundial. Luego de que se dio a conocer la muerte de uno de los integrantes, se trata de Matt Brown, quien fue encontrado sin vida cerca de un río. ¿Qué le pasó? Claro, porque ellos fueron a prácticamente, no sé, colonizar, pero venía a ir a Alaska. Bueno, la cosa es que el hermano de él, el Bear, comunicó a través de un publicado, confirmó la muerte de su hermano, ¿ya? Encontraron un cuerpo en el río hace unas horas y fue identificado positivamente como el de Matt. ¿Ah? Lo dijo entre lágrimas. Y así me agregó que fue Noah, otro de los hermanos Brown, que tuvo que ayudar a sacar el cuerpo del agua para que pudiera ser identificado. Ahora, aunque las autoridades no han dado a conocer las causas de muerte y están a la espera de los exámenes forenses, Bear, oso, como le dicen él, reveló que su hermano se habría dado la vida. Nunca hubiera sospechado que se lastimaría. Estuvo luchando durante mucho tiempo. Estaba tan preocupado de que terminara con una sobredosis o algo así, que no pensé que se lastimaría. La noticia comenzó a circular durante las últimas horas cuando portales estadounidenses informaron sobre el descubrimiento de un cuerpo en el río Okanogan de Washington, dice acá. Y de acuerdo con la información de TMZ, ¿cómo? Sí, porque algunos pensé que se había suicidado en Alaska. No, Washington. Brown fue reportado como desaparecido hace una semana, y la familia temía por la vida del hombre, por lo que comenzaron con operaciones, ¿verdad?, de búsqueda cerca del área, y según los reportes de la policía local, un transeúnte alertó a la autoridad sobre un hombre con tendencias suicidas, y se presume que Brown se habría disparado antes de ser arrastrado por la corriente. Él alcanzó una gran popularidad, ¿eh?, como integrante de esta familia, de este reality de Discovery Channel, y que seguía la vida de la familia Brown y su estilo de vida aislado en Alaska. Imagínense, el primer programa se estrenó por allá en el 2014, estamos en el 2026. ¿Y qué es lo que hace esta serie? Documentar durante años la convivencia de los padres y sus 7 hijos, quienes vivían alejados de las comunidades modernas y apostaban por una vida en contacto con la naturaleza. Ahora, eso no tiene que decir que ellos no tenían dinero ni nada. No, porque al final ellos les pasan todas las herramientas y maquinarias para poder surgir también. Sí, uno hace que usted quede con el martillo, no ve los clavos y un serrucho. No. Bueno, él participó en las primeras 8 temporadas de la producción y apareció en decenas de episodios antes de alejarse del programa, y con el paso de los años también habló públicamente sobre algunos de los problemas personales que enfrentó, incluidos temas relacionados con las adicciones. Vamos a ver qué es lo que pasa, ¿no?, con el, la investigación que es lo que va a arrojar de este hombre que fue encontrado sin vida. 42 años. La serie muestra muchas cosas en Alaska, ¿eh?, lo difícil que es poder vivir por allá. ¿Eh? Uf, complicadísimo. Bueno, en fin. 10 de la mañana con 48 minutos. ¿Cómo está, señor Rossi? Muy buenos días. Buenos días. Señor Rossi, ¿qué dice? Yo vi esa serie de la familia Brown, ¿ve? Aquí la señora Rosy lo vio. ¿Qué dice usted? Hola, ¿cómo está, Gabriela? Buenos días. Yo seguía esta serie. ¿Quién se mató? Muchos años. Me lo voy a enviar la nota para que la vea, ¿ya? De ahí está la fotografía del que se suicidó, del Matt. ¿Ya? Que está pegando muy fuerte muchos sus seguidores. Seguía teniendo muchos seguidores. Principalmente mujeres, me dice. está en mi gallinero, lo escuché. Mire, ahí le envié la nota. Véala, Gabriela. Él es el que falleció. Ahí va la fotografía. Y a usted también se lo voy a enviar, señor Rossi, para que también la lea. Y la vea. ¿Ya? Un abrazo grande, ¿eh? No tengo ninguna canción, ¿verdad? No, ninguna. Saludos para Francisco y su señora. Francisco, buenos días. Saludos para la Carmencita también. Buenos días. Como dice Gabriela acá, apuesto que el que me gustaba mucho. Ah, no sé yo. No sé, Gabriela. Búsquelo mejor, búsquelo. A ver, tengo un saludo por acá. Sí, me viene. Este es un audio que enviaron, ¿sí o no? Permiso.
1: Hola, buenos días.
0: Buenos días.
1: Quisiera enviar un saludo a mis padres que están de aniversario, cumplen 47, para José Venegas y Dominica Flores. Ella está escuchando la radio. Y con una canción bonita, por favor. Gracias.
0: Ya, pues un abrazo grande para ahí, para don José, la señora Dominica, que están de aniversario de matrimonio, 47 años, lo está celebrando su hija, que bueno, nos dio el nombre de su hija, Natalia, ¿Natalia? Ya, Natalia está celebrando a sus padres, que ya están cumpliendo un añito más de matrimonio, 47 años, muchas felicidades para ambos, ¿eh? Un abrazo grande, y aquí está para ustedes algo que han formado con mucho amor y cariño y esfuerzo. La familia.

Bien, las 11 viene ya con 55 minutos. Oiga, le pido disculpas, amiga mía, se me ha olvidado. ¿Ah? Maritza, de ahora viene su canción de Roberto Carlos. ¿Qué será de ti? Ah. Sí, esa era. Viene ahora. Sí. Acá me estuvieron contando un poquito más personas que vieron esta serie o han visto esta serie. De varios tips me han dado de cómo, de más o menos, de por qué tomó quizá la decisión esta persona de quedarse la vida. ¿Eh? No estaba pasando bien. No, estaba mal. Quizás no quería ayuda profesional también. Eso no, nadie lo sabe. Hay que estar en los pantalones de las personas para decir, oye, sí, que realmente esto es lo que pasa. ¿Verdad? Complicado. 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Me dicen, andas medio resfriado. Sí, andas medio resfriado. 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

Bien, las 12 con 13 minutos, acompáñame a revisar el horóscopo para el día de hoy. 1 de junio, la mañana cuando saludaba, decía, oye, suena como raro, 1 de junio. Vamos al sexto mes del año ya. Finalizando ya este mes, estamos en la mitad del año y listo, se nos viene la fiesta patria, Navidad y cuánta cosa. ¿Sí o no? ¿Lo cree usted? Sí, ¿verdad? sí, estamos en todo. Ya, vamos a ver qué es lo que dice el horóscopo para el día de hoy. Atención, dice lo siguiente para Aries. Atención, Aries. En el amor, las cosas no deben ir más allá de un malentendido, y eso depende solamente de usted en este caso. En salud, el cómo se sienta usted depende netamente de su actitud. En dinero, los compromisos pendientes pueden terminar pasando la cuenta. Color salmón número 3 para Aries. Continuamos con Tauro. Tauro en el amor. Siempre hay posibilidad de cruzarse con un nuevo amor, pero tenga cuidado si es que ya está en pareja. En salud, está en una época donde los problemas respiratorios pueden comenzar a aparecer. Cuídese. En dinero, cuidado, desatender sus obligaciones. Mucho ojo ahí. Color morado número 25 para Tauro. Géminis en el amor. No reiteren los mismos errores que cometió en el pasado. Está a tiempo de hacer las cosas de un modo mejor. En salud, evite un problema de salud, cuidando obviamente más su alimentación. En dinero, lo mejor que será que controle su flujo de gastos. Color lila número 9 para Géminis. Sigo con Cáncer. Cáncer, el amor. Los celos, sumado al orgullo, son la peor combinación que puede existir en una relación de pareja. En salud, no debe minimizar los riesgos al descuidar su salud. En dinero, si tiene sus cuentas al día, no tendrá inconveniente alguno con los verdes número 4 para Cáncer. Sigo con Leo. Leo, el amor. Usted y su corazón deben estar primero. Antes de llamar a alguien, es vital que usted se quiera a sí mismo o a sí misma. En salud, mucho cuidado si decide hacer deporte el día de hoy. En dinero, preocúpese de su desempeño este nuevo mes que inicia. Color amarillo número 12 para Leo. Virgo, el amor. Si decide mirar hacia atrás y ver su pasado, hágalo con la intención de corregir los errores que pueda estar cometiendo ahora. En salud, no se debe automedicar, sea responsable. En dinero, si le han quitado dinero, trate de guardarlo para más adelante. Color azul número 7 para Virgo. ¿Cómo esto? Si le ha quitado. Libre del amor, no haga cosas que terminen por pesarle en la conciencia, o al final esta puede llegar a ser a pesar demasiado. Wow. En salud, dejarse inundar por la angustia y la desesperación hoy no será bueno para usted. En dinero, no deje que la desmotivación afecte tanto sus labores cotidianas. Color naranjo número 6 para Libra. Continúo con Escorpión. Escorpión, el amor. Hable las cosas antes que pase más tiempo. No deje que este se le escape. En salud, piense mejor las cosas antes de ponerse en riesgo por una actitud alocada. En dinero, lo importante es que trate de minimizar las pérdidas de dinero por malas inversiones. Color granate número 13 para Escorpión. Sagitario, el amor. Protéjase de las personas inadecuadas, pero cuidado con que esto implique aislarse de los demás. En salud, tome su momento como para descansar y calmar sus nervios. En dinero, lo peor que puede hacer es no planificar los pasos que darán. Color rosado número 1 para Sagitario. Capricornio, el amor. No tenga miedo a volver a comenzar una relación desde cero. Dese la oportunidad. En salud, sus malos hábitos los debe erradicar completamente. Inicie de buena forma el mes de junio. En dinero, aproveche de mejor forma sus habilidades. Color plomo número 10 para Capricornio. Acuario, amor. No haga que las cosas se vuelvan en su contra. Es usted quien debe cambiar de actitud. En salud, preocúpese y no permita descuido o desarreglo, porque puede terminar por ocasionar daños en su estado de salud. En dinero, tiene que pensar en el mañana. Color fucsia número 5 para Acuario. Y Piscis, el amor. Tiene que estar más atento o atenta. El amor puede golpear la puerta y usted no se va a dar ni cuenta. En salud, puede poner en riesgo su vida si es que realiza una dieta sin la debida supervisión. En dinero, busque el modo de distribuir mejor los recursos disponibles. Color violeta número 21 para Piscis. Este horóscopo para el día de hoy. Este primer horóscopo este mes tuvo Mahoma. Más o menos. Bueno, me dicen acá. Debe ser.

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1: Mira, estaba qué personaje con lo último de qué personaje, lo más nuevo de qué personaje. Un mix exclusivo aquí de Fantasmita, DJ Odie y Fantasma, como ustedes quieran, ¿eh? Las 12 con 27 minutos, 12 y 27. Recuerda que para el día de hoy se pone una máxima de 13, 14 grados, pues llega a los 15. Los entendidos en lluvia y meteorología dicen que pueden llegar las precipitaciones cerca de las 7 de la tarde, 6, 7 de la tarde, puede ser, puede ser. Si es antes, no me echen la culpa a mí. Oiga, yo dije bien clarito, los expertos que saben esta cuestión dicen que a esa hora deberían llegar las precipitaciones, precipitaciones que nos deberían acompañar mañana durante toda la jornada, ¿ya? Y se extenderían hasta la madrugada del día miércoles, ¿ya? Se supone, ¿ya? Entonces hoy día máxima de 13, 15 grados, mañana mínima 9, máxima 14 grados, no va a estar tan helado, ¿no? 9 y 14 grados. Precipitaciones durante el día. Se espera más o menos como 27 milímetros para mañana. Para el día miércoles, tanto mínima 7, máxima 13 grados. Como le adelantaba, en la madrugada algo de precipitaciones para dar paso a nublado y despejado a la tarde. Para el jueves, mínima 6, máxima 12 grados. Nubosidad parcial. Para el viernes 5, mínima 6, máxima 13 grados. 6 y 13 grados para el día viernes. Nubosidad parcial. La temperatura actual, ¿ves? Les dije yo que había los 15. Ya tenemos 14 grados en la región de Los Ríos. 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

Ya vamos a ir con la música. Recuerden que a las 13 horas con 5 minutos vamos a estar ahí con todo lo que es las noticias en Zona Informativa. ¿Por qué me cambió la canción, oiga? Sí, tienes toda razón. Mal, mal. Como les decía, vamos a estar con todas las noticias en Zona Informativa de Radio FM Luz a eso de las 13.5, 13.6, más o menos. Eso vamos a estar con todas las noticias. Estaba revisando acá, estoy viendo, dando una vuelta por la región del Río. La verdad que hasta el momento no he encontrado nada nuevo, ¿eh? Así como decir, ¡oh! No, de la región. Porque ahora en este momento está todo concentrado en lo que es la cuenta pública del presidente de la República. ¿Ya? ¿Sí? Bueno, les digo, sí, ¿verdad? Exacto, así que... ¿Ah? No hay nada más como decir... Oh, bueno, aparte del incendio que dije en la mañana, ¿ah? Que afectó unas casas de la región metropolitana, específicamente en la comuna de la Florida, porque... ¿Ah? Sí, fue un golpe fuerte porque fueron 8 casas. 8 casas, imagínense. Bueno. Mire, les voy a adelantar algo, ¿eh? Dice acá que la cuenta pública del presidente Kast dice que en seguridad no hay territorio vetado para el Estado, ¿eh? Un total de 950 personas están invitadas a lo que es esta cuenta pública, ¿ya? Los 26 grupos que convocaron una manifestación en Plaza Italia buscan expresar su rechazo contra el gobierno también. Hoy, ayer hubo un acto del Día del Patrimonio donde asistió la ministra de Energía, Jimena Rincón, creo no equivocarme, una era una obra de teatro, ¿eh? Oye, le gritaron, pero de todo, ¿a qué les digo? ¿Eh? Lo más suave fue así, fuera. No, olvídense. ¿Eh? Olvídense. No, estuvo fuerte esa cosita. ¿Eh? Ya, vamos a la música, ¿no? No me dicen, es que rellenen, yo relleno. No quiero rellenar tanto tampoco, ¿ah? ¿Eh? A la suerte la olla se llama, lo que vamos a escuchar a continuación, según lo que dicen acá. 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

Bien, 20 minutos superando la 1 de la tarde. Oye, como siempre, como los días lunes, como el día después del fin de semana, el teléfono, las consultas. Bueno, estamos tratando de darle respuesta a todas las personas que de una u otra forma se han comunicado con nosotros y por ciertas situaciones, ciertas cosas que pasan acá en los lagos. A la persona que me llamó, una dama, quería vecina, voy a averiguar. Mira, voy a averiguar, no sé, con el departamento de obra de la municipalidad, no sé con quién. Le voy a averiguar la duda que usted tiene por el tema de la, que me decía esta, la vereda. Que en ese sector no tienen vereda usted y tienen que caminar por la calle. Y es una calle que ahora es bien transitada, producto que se está construyendo el hospital. Es un peligro, ¿eh? Y sobre todo cuando esa calle, no voy a decir qué calle, es Conductor Núñez, que llega acá donde está la entrada hacia Temsa, ¿ya? Ahí como que, no sé por qué se aflautó la calle, como que se achicó. O cuando uno sale de ahí, como empieza la calle, hacia adentro, hacia la escuela de los Maitenes, o hacia el hospital, por dar un ejemplo. Ahí como que después se abre un poquito más, pero como que empieza bien aflautadita y una apretadita, después se abre un poquito más. ¿Eh? Sí, ahí los vehículos pasan bien apretaditos. ¿Eh? Como que, para mí que se escorrió la wincha cuando están midiendo el ancho. ¿Eh? Ahí hay un problema, me decía una vecina, que no pueden caminar, no hay vereda, no pueden transitar, entonces... Vamos a averiguar, amiga, qué es lo que pasa, si es que se van a hacer algún tipo de trabajo, algún tipo de proyecto. Pero es muy necesario, de toda razón usted, ¿eh? Ahí caminan damas, varones, niños, de todo. Ya. Claro que tiene que ser por la calle, porque no hay una vereda, no hay. ¿El por qué? Eso es lo que vamos a consultar, ¿le parece? Eso es lo que vamos a preguntar. Oiga, la verdad que estamos contentos nuevamente de poder estar acompañándoles... esta programación matinal de la radio, pero nos vamos despidiendo para preparar noticias con prensa. Sí, pues estamos averiguando algunas cositas, tenemos un par de llamaditos también ahí que tiene que ver con el deporte, ¿sí? Porque el deporte siempre da muy buenos réditos a esta comuna de Los Lagos, ¿eh? Y yo siempre le he dicho, el deporte y la cultura, ¡ay, qué cuesta apoyarlo aquí en Chile! ¿Eh? Somos los hijos del bingo y de la rifa, para que los chiquillos y las chicas puedan participar. Y también sus familias que tienen que hacer un gran esfuerzo. Le envío un gran abrazo a todas las familias que de una u otra forma apoyan a sus hijos, sus hijas, a parientes cercanos con el tema del deporte. Indistintamente la disciplina deportiva que practiquen, ¿eh? Sí, no importa la disciplina, lo que sea. Mientras sea deporte, todo bien. Y muchos tienen que emigrar también de Los Lagos para poder tener una oportunidad y pensando también en el futuro. ¿Mm? ¿Por qué no? Sí, pues. Tiene toda razón, amigo mío. Hay que hacerlo nomás. No te va. ¡Nos vamos! Un abrazo grande, muchísimas gracias. Espero que todos tengamos una muy buena semana, que sea una semana positiva. Y si así el buen Dios así lo quiere, nos vamos a escuchar un ratito más con todo lo que es noticias en zona informativa de Radio F Blues. Esperamos haber sido una buena compañía. Ay, si no la fuimos, mañana vamos a mejorar y el miércoles vamos a estar con... Ah, fíjense. Vamos a ir haciendo algunas cositas distintas. No les puedo adelantar nada. Lo único que les puedo adelantar es que el próximo mes la radio está aniversario. Por fin. Sí. ¿Ah? Un año más de vida, sí. Ya pues, ¿qué me dice? Nos vamos retirando. Hoy día estamos como día viernes nosotros, andamos más doloridos. ¿Ah? Sí. Como si fuera día viernes. ¿Qué me dice acá? Muchísimas gracias. Gracias, Tercita. Igual usted que tenga una muy buena semana, un abrazo grande para usted. ¿Ah? Y que sea todo positivo esta semana. Que sea todo. Y saca todo regio, como saquen por ahí, ¿bien? ¿Sí? Si nos vamos. No te vayas, te lo pido, por favor, no. No, eso tenemos que ir, pues, amigo mío, ya, nos vamos. Oiga, la tarde nos subió a las 5, tenemos todo lo que sea los 80 no mueren, la música de los 90 y también el rock latino. Todo eso más. ¿Sí o no? Sí, ven acá. Chao, que esté muy bien, ¿eh?

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2: El terremoto más grande de la historia se produjo en Valdivia y Los Lagos fue la comuna que en 1960 acaparó la atención no solo del país, sino que de todo el mundo. El día 22 de mayo, la zona sur de nuestro país sufrió un desastre natural de grandes proporciones. Si bien hubo una serie de fuertes temblores desde el 21 de mayo, pasadas las 15 horas del día 22, un fuerte ruido subterráneo precedió al movimiento telúrico que alcanzó los 9,5 grados, magnitud e intensidad que nunca más se ha sentido en el mundo. Se estima que los fallecidos superaron las 2.000 personas y Valdivia se hundió 4 metros, seguido de un gran maremoto con olas sobre los 10 metros. En la comuna de Los Lagos, el impacto de la destrucción no solo se sintió ese día domingo del movimiento telúrico, sino que se extendió hacia finales de julio, o sea, 2 meses después. La fuerza del movimiento movió los cerros, aguas debajo del lago Riñigüe, provocando los tacos que cortaron el flujo de agua, y el lago comenzó a crecer y a hacer la presión que la gente pensaba en algún momento se liberaría, arrasando los poblados de Los Lagos y Valdivia. Fueron 3 intentos de superar esa emergencia. El ejército dinamitó los tacos sin el resultado esperado. Luego ingresaron maquinarias para realizar los movimientos de tierra, sin embargo, quedó el famoso taco 3. Finalmente, con voluntarios, dependientes de la empresa Endesa que trabajaba en el lugar, solo a pulso, con palas, lograron abrir canales que al fin permitieron comenzar a evacuar el agua río abajo, por el San Pedro y Valdivia, sin los grandes daños que se temían. Así nació la hazaña del Riñiguazo, la epopeya en que cientos de trabajadores y personal del ejército lograron evacuar, solo con sus manos, trabajando día y noche, los miles de metros cúbicos que amenazaron a miles de personas y toda la infraestructura que quedó en pie luego del cataclismo más grande de la historia de la humanidad.
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0: ¿Cómo están? Muy buenas tardes, sean todas bienvenidas y bienvenidos a la revisión de las noticias en Zona Informativa de Radio FM Luz. Las informaciones que preparó nuestro departamento de prensa para el día de hoy, lunes 1 de junio de 2026, y siendo las 13 horas ya con 8 minutos, le invito a que me acompañe a revisar el detalle de las informaciones para el día de hoy. Y vamos a comenzar la revisión con esta noticia que habla que más de 2.000 personas participaron en las actividades del mes del patrimonio en Los Lagos, ¿eh? El mes del patrimonio. Y todo esto con un positivo balance, concluyó el mes del patrimonio Laguna Los Lagos, iniciativa que durante mayo permitió a vecinos, vecinas y visitantes recorrer diferentes espacios y puntos de interés histórico, cuya cultura y, digamos, cual tema cultural y patrimonial de nuestro territorio, y fortaleciendo el vínculo de la comunidad con su también identidad local. El alcalde de Los Lagos, Víctor Fitz Aguayo, destacó que más de 2.000 personas participaron de las distintas actividades desarrolladas durante el mes, culminando con una jornada especial en uno de los patrimonios más significativos de la historia comunal. La autoridad valoró el interés demostrado por la comunidad y el creciente reconocimiento que ha adquirido el patrimonio local como un elemento fundamental para el desarrollo cultural.
1: Bueno, solamente comentarles de que Los Lagos es una comuna que tiene patrimonio. En este mes del patrimonio tuvimos, yo creo que más de 2.000 personas que han recorrido los diferentes puntos, ¿cierto?, que han estado dispuestos y que son patrimonio. Y hoy día finalizando en uno de los patrimonios más importantes y que tiene que ver con la historia de nuestra comuna de Los Lagos. Así que aprovecho de agradecer a todos los equipos de trabajo, a toda la gente que nos visitó y por supuesto también a la gente de la comuna de Los Lagos que se dio el tiempo de ir y de visitar nuestro patrimonio, ¿cierto? Y nuestro patrimonio vivo también. Ojo con eso, que lo quería resaltar, que tenemos en la comuna de Los Lagos. Así que un abrazo para todos y esperamos que el próximo año poder continuar con esto y no solamente en la fecha del patrimonio, sino que seguir mostrando lo que es la identidad de la comuna de Los Lagos.
0: Durante el último fin de semana de celebraciones, el Centro Cultural Estación Coquilelfu se transformó en el principal punto de encuentro para los Días de los Patrimonios, reuniendo una amplia programación orientada a públicos de todas las edades. Entre las actividades destacaron la experiencia Postales del Ayer, que permitió recrear la espera del tren en la histórica estación ferroviaria. La exposición Surcos con Historia muestra patrimoniales, cápsulas radiales sobre tradiciones mapuches, exhibiciones audiovisuales relacionadas con el patrimonio natural del territorio y la exposición de la emblemática bomba a vapor conocida como La Abuela. La programación también contempló actividades artísticas y culturales como la presentación Rock de Cámara de la Escuela de Rock de Los Lagos, Cuentacuentos a cargo de Mónica Munizaga y Javier Milanca, la tradicional retreta del Club Musical Esmeralda y la realización de la misa en origen en Quinchilca, instancia que reunió a la comunidad en torno a la historia y las tradiciones locales. El jefe comunal agradeció el trabajo realizado por funcionarios municipales, organizaciones sociales, agrupaciones culturales y colaboradores que hicieron posible cada una de las actividades, así como también la participación de quienes, visitaron la comuna para conocer parte de nuestra riqueza patrimonial. Finalmente, Víctor Fitz relevó la importancia del patrimonio vivo presente en Los Lagos, señalando que la identidad comunal se construye no solo a partir de edificios y lugares históricos, sino también desde las tradiciones, relatos y personas que forman parte de la historia local. Asimismo, manifestó su intención de continuar fortaleciendo estas iniciativas durante el próximo año, promoviendo espacios que permitan difundir y poner en valor la identidad cultural de la comuna durante todo el año.

0: orientadas principalmente a la educación y prevención más que a la aplicación de infracciones. Desde Carabineros informaron que durante la noche del viernes no se registraron detenidos asociados directamente al operativo. Sin embargo, posteriormente se concretó una detención por incumplimiento de una medida cautelar, además de otros procedimientos realizados durante el fin de semana por parte de la CIP de Los Lagos y en el sector San José, donde se registraron dos detenidos por sustracción de madera. En este contexto, el teniente Patricio Lienlaf adelantó que durante la próxima semana se efectuará un nuevo operativo Ronda Impacto de similares características.
1: Carabineros tiene proyectado ya la otra semana una misma ronda a nivel nacional Impacto que viene de la región metropolitana, ¿cierto?, a cubrir todo lo que son las regiones a nivel nacional. Son rondas dispuestas, ¿cierto?, por la Dirección de Orden y Seguridad, la de Oscar. Entonces, todo a nivel, cierto, región, uno hace lo que tiene, ve la cifra de los delitos y focaliza, cierto, el trabajo en conjunto, en este caso, por ejemplo, con la municipalidad, hace trabajo en conjunto. Entonces, la idea siempre es bajar las cifras y poder aumentar la sensación de seguridad en la población.
0: Asimismo, se informó que en las últimas semanas ha existido un aumento en los procedimientos relacionados con personas prófugas de la justicia, debido a servicios focalizados y operativos sorpresivos desarrollados semanalmente, donde los cuales se ejecutan conforme a la información recopilada y denuncias efectuadas por vecinos de distintos sectores de la comuna. Finalmente, desde Carabineros reiteraron que entre los delitos que actualmente presentan mayor preocupación en la comuna se encuentran los robos en lugar no habitado, el abigeato o robo de animales y las quemas no autorizadas en sectores rurales, materias que también están siendo abordadas en coordinación con la patrulla forestal y también los equipos especializados. Trece horas 15 minutos. Bueno, y Juan Carlos Gil Martínez asumió como nuevo presidente regional de bomberos en la región de Los Ríos. El actual superintendente del Cuerpo Bombero de Los Lagos, Juan Carlos Gil Martínez, asumió formalmente como nuevo presidente regional de Bomberos en Los Ríos, tras haber obtenido la primera mayoría de votos en el proceso eleccionario realizado en marzo pasado, cargo que se va a desempeñar durante el periodo 2026 hasta el 2028. La ceremonia de cambio, digamos, de mando, se desarrolló este sábado 30 de mayo en dependencias del cuartel de la segunda compañía de bomberos de Los Lagos, donde en esta instancia, en la que también se despidió al ex presidente regional, el Juvenal Arancibia, quien culminó un periodo de 6 años liderando la institución regional. Juan Carlos Gil Martínez destacó que uno de los principales desafíos del nuevo directorio será continuar impulsando el proyecto trianual de renovación de carros bomba con más de 20 años de antigüedad, iniciativa que se trabaja junto al gobierno regional desde el año 2023, donde dijo que este miércoles 3 de junio tendremos la primera reunión con el gobernador regional para comenzar a trabajar en estos proyectos y avanzar también en infraestructura de cuarteles y material menor para los cuerpos de bomberos, según dijo el nuevo presidente regional de bomberos en Los Ríos.
2: El trabajo que vamos a realizar ya, trabajar por el proyecto trianual que tenemos el año 2023, atrasado con el gobierno regional, que es la renovación de carros bombas que tienen antigüedad más de 20 años. Ya este jueves 3 de junio ya tenemos la primera reunión con el gobernador para empezar a trabajar por estos carros y por proyectos de infraestructura de cuartel, de material menor. Entonces, no tenemos este año una buena pega para presentar proyectos. Espera que nos vaya súper bien.
0: Bueno, el nuevo director regional quedó integrado por Juan Carlos Gil Martínez como presidente regional y superintendente del Cuerpo Bombero de Los Lagos. Ariel Delgado, superintendente del Cuerpo Bombero de Río Bueno, como primer vicepresidente regional. Rodolfo Zúñiga, superintendente, digamos, del Cuerpo Bombero de Banguipulli, como segundo vicepresidente regional. Genoveva Molina, superintendente del Cuerpo Bombero de Mafil, como secretario regional. Y Jorge Sánchez, superintendente del Cuerpo Bombero de Valdivia, como tesorero regional. Desde la nueva directiva regional indicaron que el objetivo será fortalecer el trabajo colaborativo y avanzar en iniciativas que beneficien a los 20 cuerpos de bomberos y las 86 compañías existentes en la región de Los Ríos, priorizando equipamiento, infraestructura y presencia en terreno. En este contexto, Juan Carlos Gil Martínez indicó que el sello de esta nueva administración será mantener un trabajo cercano con las compañías y también con los cuerpos de bomberos de toda la región. Mire, con éxito se realizó el cierre de temporada de pesca en el lago Riñihue. Ayer domingo se efectuó con éxito el cierre de la temporada, digamos, de pesca 2025.

0: 2026 en Lago Riñihue, y todo esto organizado por el Club de Pesca y Caza Río San Pedro, reuniendo a participantes de distintas edades en una jornada marcada por la camaradería, la pasión por la pesca y el disfrute del entorno natural. La actividad comenzó a las 7 de la mañana y se extendió hasta las 12:30 horas, desarrollándose posteriormente la premiación de los participantes, y donde en total fueron cerca de 30 las personas las que participaron del campeonato interno, entre hombres y mujeres, adultos mayores y jóvenes. El presidente del club, Álvaro Reyes, destacó el positivo desarrollo de la jornada y también el ambiente vivido durante la actividad. Como club hemos estado muy contentos por la gran participación y el ambiente que se vivió durante esta actividad, la cual fortalece nuestros lazos y mantiene viva nuestra pasión por la pesca. Durante el campeonato se premió el Champion, correspondiente al pez de mayor peso obtenido en la jornada, además del primero, segundo, tercer y cuarto lugar, considerando la suma del peso de un máximo de 3 peces seleccionados por cada participante.
1: Como club estamos muy contentos por la gran participación y el ambiente que se vivió durante esta actividad, a pesar de que fue un campeonato interno con invitación, los cuales fortalecen nuestros lazos y mantienen viva nuestra pasión, que es la pesca. Y además de disfrutar nuestro entorno y paisaje que nos entrega el lago Riñihue.
0: El ganador del Champion fue Abraham Castañeda, que logró capturar un salmón de 1,735 gramos. En tanto, el primer lugar por quilaje fue para Lucas Espinosa, con 3,435 gramos. El segundo lugar lo obtuvo Jaime Roa, con 2,960 gramos. El tercer lugar fue para Álvaro Reyes, con 2,510 gramos. Y el cuarto puesto recayó en Alejandro Quesada, con 2,450 gramos. Desde la organización, y también valoraron el escenario natural que ofrece el lago Riñihue para este tipo de encuentros recreativos y deportivos, destacando además el espíritu de compañerismo que caracteriza al club y a sus integrantes. Finalmente, el club extendió una invitación a quienes deseen integrarse a la agrupación, ya que las puertas están abiertas a nuevos integrantes y pueden contactarnos a través de nuestras redes sociales o directamente con nuestros socios.

0: Vamos a seguir en el deporte, pero vamos a seguir en el fútbol, porque este fin de semana se realizó una nueva fecha del campeonato regional de clubes campeones, tanto en serie senior como en serie damas, donde los equipos laguinos se tuvieron que traer a diferentes puntos de la región y donde obtuvieron, digámoslo, diferentes resultados. Pasemos a escuchar a Carlos Patiño, que nos informa, como es habitual, acerca de los resultados del fútbol a nivel regional, campeonato que organiza ANFA Los Ríos.
1: Muy buenos días, primero que nada agradecer a Radio Semiluc y especialmente a ti, Patricio, por estar apoyando al deporte y especialmente a nuestra asociación de fútbol. Para contarte qué es lo que pasó ayer domingo en el Estadio Municipal de Los Lagos, donde se enfrentaban los equipos laguinos sus partidos de vuelta, donde a primera hora el Deportivo Atlético le gana por 5-1 al Deportivo Huracán en Dama y pasa a la siguiente ronda. Después lo hace el Deportivo Quinchilca versus Ushac de Valdivia, donde lamentablemente pierde el Deportivo Quinchilca por 3-2 en Dama y queda eliminado de esta competencia. Después el partido, para terminar la jornada dominical, lo hace el Deportivo Atlético en Senior versus Teniente Merino y lamentablemente pierde por 1-0 y también queda eliminado de este campeonato regional de Senior. Viajan a la ciudad de Valdivia el Deportivo Progresur, que pierde su compromiso frente a Progreso por 7-1 y quedando eliminado también de este campeonato. En la ciudad de Río Bueno, el Deportivo Quinchilca en Senior pierde el compromiso por 4-0 y queda eliminado también del campeonato de Senior que está organizando la Asociación de Fútbol Región de Los Ríos. Después en Lago Ranco, el Deportivo Huracán gana su compromiso por 2-1 y en lanzamientos penales pierde por 4-2 y también queda eliminado el Deportivo Huracán en Senior. Mal le fue a los equipos laguinos en este domingo y lamentablemente quedan eliminados los 4 equipos representantes en Senior y 2 en Dama. Seguir trabajando para que ya los próximos años sigan a este equipo con mira al 2027 y prepararse y así llegar con mejor forma a estos campeonatos que están organizando la Asociación de Fútbol. También agradecerle al público presente que se hizo tanto en la comuna de Los Lagos como también en la ciudad de Valdivia y también en la comuna de Río Bueno y la comuna de Lago Ranco, donde fueron a apoyar a sus equipos respectivamente. Para este fin de semana, el día de hoy ya tendremos una reunión con el encargado de deportes, esperemos que el señor alcalde lo acompañe también para ir planeando ya lo que va a ser el trabajo que ya viene en camino, que va a ser las selecciones, que también empezó su trabajo el día sábado con la selección sub-17 con la prenómina de los jugadores. La selección adulta ya estuvo trabajando lo que es el cuerpo técnico también, para contarte un poquitito, y ya el día 8 de junio iré a entregar la nómina final de los jugadores que están el proceso que va a empezar a trabajar también. Así que eso es lo que se viene para esta semana, para lo que es el fútbol acá en la comuna de Los Lagos, en nuestra situación. Y nuevamente agradecer a tu persona por estar apoyando, como siempre, a nuestra asociación de fútbol que está trabajando en conjunto con los 5 clubes para que Los Lagos vuelva a sonar fuerte en la región de Los Ríos. Así que muchísimas gracias, Patricio.

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Mientras era con 26 minutos, damos una mirada a las noticias regionales en la presente edición de Zona Informativa en Radio FM Luz. Detienen a un hombre por femicidio frustrado tras rociar con benzina y amenazar de muerte a su pareja en Panguipulli. Un hombre de 34 años fue detenido por carabineros y será formalizado el día de hoy por el delito de femicidio frustrado, luego de que, presuntamente, rociara con benzina a su conviviente y la amenazara con quemarla en la comuna de Panguipulli. El hecho ocurrió durante la jornada del 31 de mayo en el sector Cruz y Tregua, de acuerdo con los antecedentes entregados por la Fiscalía Regional de Los Ríos, y la víctima denunció que al regresar a su domicilio encontró a su conviviente consumiendo alcohol. Según la denuncia, en ese contexto el hombre la habría empujado y posteriormente rociado con benzina, manifestando que quería ver la muerte y que pretendía prenderle fuego. La actuación fue presenciada por los dos hijos adolescentes de la pareja y por la madre de la mujer, quienes intervinieron para evitar que la agresión escalara. Tras el incidente, la víctima logró abandonar el inmueble y refugiarse en la vivienda de un familiar, desde donde se realizó la denuncia a carabineros. Personal policial concurrió al lugar y procedió a la detención del imputado. Durante el procedimiento se incautó un bidón con restos de combustible, prenda de vestir impregnada con benzina y un encendedor que portaba el detenido al momento de su aprehensión. La unidad de flagrancia de la Fiscalía Regional de Los Ríos instruyó diversas diligencias investigativas para esclarecer las circunstancias del hecho y dispuso la intervención de la unidad de atención a víctimas y testigos, y todo esto con el objetivo de brindar orientación y apoyo a la mujer afectada y a su familia. El detenido será puesto a disposición de juzgado de garantía, como decíamos, en Panguipulli durante la jornada de hoy para el respectivo control de detención y la posterior formalización de la investigación.

Mil noticias que ha marcado la agenda noticiosa durante los últimos días acá en la región de Río, de este vehículo, ¿verdad? Que aparece ya ahora en un video realizando disparos en la capital regional, específicamente en el sector de Barrios Bajos, donde muchas personas pasaron mucho susto con respecto a esta situación que está siendo investigada hasta el momento, en este caso por las policías y también por el tribunal. Bueno, la cosa es que continúa la investigación, como decíamos, por esta grave balacera ocurrida la semana pasada en Valdivia, hecho que quedó registrado en cámaras de seguridad. En específico, el hecho se registró durante la tarde del viernes, tarde-noche, digamos, en calle General Yáñez, en el sector Barrios Bajos. De acuerdo a videos de cámaras de seguridad que se han difundido, se observa cómo se percutan varios disparos desde un vehículo en movimiento, aparentemente contra personas que estaban en la calle. Esta situación está siendo investigada por el equipo ECO de la Fiscalía junto a funcionarios del OS9 de Carabineros. Según vecinos, se trata de hechos reiterados en el sector, donde meses atrás fue quemado un automóvil. Esta balacera también generó reacciones políticas, donde la senadora de Renovación Nacional, María José Gatica, solicitó acciones al ministro de Seguridad, Martín Arrau. Le pedí al ministro, dijo ella, que implemente con urgencia una mesa de seguridad para Valdivia, con Carabineros, PDI, Fiscalía y también los municipios coordinados. La delegación existe para eso, actuar rápido y poner orden al crimen que no estábamos acostumbrados a ver en Valdivia, según dijo la parlamentaria. Y aunque la investigación sigue en desarrollo, todavía no se ha informado de la detención de él o los responsables de esta balacera. Y tampoco se ha dado a conocer sobre personas heridas a raíz de estos hechos. Vamos a seguir en Valdivia, pero para contarle acerca de que el colegio Windsor School deberá pagar más de 48 millones de pesos a ex profesor por despido injustificado. La justicia condenó al colegio Windsor School de Valdivia a pagar más de 48 millones de pesos a un ex profesor que fue despedido a fines del 2024. En la sentencia que fue recientemente dictada por el Juzgado de Trabajo de Valdivia, se menciona que la cooperativa de servicios educacionales Windsor School deberá pagar 27.900.000 pesos como indemnización especial de tutela laboral, 10 millones por daño moral y otros 10 millones como recargo legal sobre la indemnización por año de servicio, más reajustes e intereses. Lo anterior, luego que el tribunal acogiera una denuncia presentada por el profesor de matemática Francisco Navia Toledo en contra de su ex empleador, contratado que el colegio vulneró el derecho a la honra y la garantía de indemnizar, obviamente, en este caso a la persona. Bueno, ante el tribunal, el colegio sostuvo que el despido era necesario para modernizar el establecimiento y enfrentar los desafíos económicos actuales y futuros. Además, como argumento específico para justificar por qué se vinculó al profesor Francisco Navia y no a otro profesor en su misma posición, el colegio afirmó que el docente había afectado la integridad física y emocional de su estudiante. Específicamente, se hizo referencia a denuncias de alumnos del curso octavo básico B, por acciones calificadas como maltrato escolar, además la existencia de denuncias formales entre la Fiscalía y la Superintendencia de Educación interpuestas por un apoderado. Por su parte, el profesor denunció que su despido fue una represalia por acciones judiciales previas y que la carta de despido incluyó acusaciones en su contra que no estaban comprobadas, lo que dañó su reputación y honra. Según el abogado Simón Díaz, luego de analizar los antecedentes, el Ministerio Público decidió no continuar con la indagación de dichas denuncias. Luego de escuchar a ambas partes, la jueza Alodia Prieto Góngora determinó que la causal de necesidades de la empresa fue injustificada, pues se utilizó de forma arbitraria para sancionar conductas subjetivas sin investigación previa. Además, como medida para reparar las consecuencias de la vulneración, el tribunal ordenó la realización de una capacitación de al menos 4 horas sobre derechos fundamentales para el personal del colegio, a la que deben asistir obligatoriamente los miembros del Consejo de Administración, el director, el gerente y al menos 50% de los trabajadores también. Bueno, hay que apreciar que esta es una sentencia de primera instancia y que el equipo jurídico del Windsor School ahora está a tiempo para acudir a la Corte de Apelaciones si es que quisieran intentar dejar sin efecto esta condena e incluso los alegatos podrían escalar hasta la Corte Suprema. Bueno, se está esperando que el colegio Windsor School pueda sostener también algún tipo de acercamiento, conversación con los medios de comunicación o de algún representante del establecimiento,
donde hasta el momento solo han preferido enviar una pequeña declaración pública donde mencionan que serán las instancias judiciales correspondientes las que resuelvan definitivamente el asunto mediante los recursos que procedan. Y aseguraron que como institución respetarán y van a acatar las resoluciones que emanan de los tribunales competentes una vez que éstas se encuentren firmes y también ejecutoriadas. Volvemos a Panguipulli, porque justamente en esta comuna, dirigentes de la salud municipal piden a la Contraloría indagar deudas previsionales. Dirigentes de la salud municipal en Panguipulli pidieron en la Contraloría indagar una deuda previsional de trabajadores del sector. La prestación busca que el ente contralor establezca responsabilidades en el perjuicio de al menos 10 trabajadores de la Corporación Municipal de Panguipulli, en pago todo esto de su cotización de salud desde el 2016. Así lo indicó el presidente de la Asociación de Funcionarios de la Submunicipal de la Comuna, Orlando Romero, quien dijo que el dinero que estaba destinado a tales fines no ha sido recibido por los afectados, sin descartar el dirigente la eventualidad de que haya, obviamente, delito. Que primero se tomen las medidas correspondientes, porque acá hay una falta administrativa de no asignar los fondos a donde tenían que ir, a la previsión de los trabajadores, al pago provisional de estos trabajadores. Hay una falta administrativa, alguien no lo hizo. ¿Por qué no lo hizo? ¿Recibió alguna orden de alguna parte o fue de mutuo propio? Y lo otro, hay una malversación de fondos, porque eran dineros fiscales que tienen que llegar a un ítem en específico y no fueron utilizados en eso. Esas son las figuras que estamos presentando ante la Contraloría, según dijo el dirigente. Bueno, se está esperando también un pronunciamiento del parte del municipio de Panguipulli, donde en este caso el representante de la salud hizo un llamado, ¿verdad?, a la Contraloría a que dicte las investigaciones y sanciones correspondientes, sin descartar que haya más casos y un daño al erario municipal, porque la deuda va generando también intereses. De Panguipulli nos vamos a Payaco, porque detienen a un hombre por porte ilegal de arma y mantiene más de 2 millones en cannabis en Payaco. Un hombre adulto fue detenido por la Policía de Investigaciones tras ser sorprendido portando un arma de fuego, municiones y droga en la comuna de Payaco. El procedimiento se desarrolló en el sector de Huichagüe Alto, en el marco de un operativo efectuado a nivel nacional. Según informó el subprefecto Cristian Muñoz, director del equipo especial en sustracción de madera, dependiente de la Brigada Investigadora de Delitos Medioambientales y contra el Patrimonio Cultural de Valdivia, fiscalizaron una camioneta en cuyo interior encontraron una escopeta calibre 22 y 15 cartuchos sin percutar del mismo calibre. El detenido es un hombre mayor de edad, de nacionalidad chilena y sin antecedentes policiales, que mantenía en el interior de su camioneta una escopeta calibre 22, además de 15 cartuchos del mismo calibre sin percutar, sin contar con documentación del arma ni permiso de porte respectivos, según dijo el oficial. Durante la revisión del vehículo, los detectives también hallaron una bolsa de cannabis. Posteriormente, y tras obtener una autorización voluntaria de entrada y registro del inmueble del imputado, encontraron diversos contenedores con una sustancia vegetal que correspondía a cannabis. En el total, la droga incautada alcanzó un peso de 454 gramos con un avalúo superior a los 2.2 millones. Por estos hechos, el sujeto fue detenido en flagrancia por la ley, o por infracción a la ley, digamos, 20.000 de drogas, y por infracción a la ley 17.798 sobre control de armas. Todo esto debido al porte y tenencia legal de armamento y también, obviamente, junto con municiones. El imputado fue puesto a disposición del juzgado de garantía de Bahiaco para el respectivo control de detención.

Mire, más de 50.000 metros cúbicos de leña seca preparan centros de biomasa de los ríos para enfrentar el invierno. Los centros de biomasa en la región de los ríos se alistan con leña seca para hacer frente a la temporada de invierno, aumentando la disponibilidad de este biocombustible con sellos de calidad. De acuerdo con lo informado de la Secretaría Regional Ministerial de Energía de la región, nuestra región, digamos, en sí cuenta con 68 emprendedores que cuentan con sellos de calidad de leña, los que aportan un total de 553.552 metros cúbicos de leña seca disponibles para este invierno. Ahora, por su parte, el Seremi Energía de los Ríos, Juan Manuel Taladriz, explicó que la leña continúa siendo el principal combustible utilizado por las familias del sur del país. La leña representa el 93,4% del consumo energético residencial para calefacción a nivel regional. El sector residencial es responsable del 98,7% del consumo total de leña en la región de Ríos, llegando a un alto consumo regional. Pese al, digamos, al extendido uso de la leña, un gran porcentaje de esta aún está húmeda, lo que genera problemas medioambientales, de salud y económicos. La autoridad agregó que estamos impulsando distintas iniciativas para fortalecer la oferta de leña seca y de calidad, apoyando directamente a productores y emprendedores locales. Estos centros integrales de biomasa permiten modernizar procesos, mejorar la competitividad del rubro y asegurar que las familias cuenten con combustible más eficiente y menos contaminante durante el invierno. La cartera detalló que los centros integrales de biomasa corresponden a un fondo concursable del Ministerio de Energía que financia proyectos destinados a implementar y poner en operación infraestructura y equipamiento para aumentar, en este caso, la producción y comercialización de biocombustibles sólidos de calidad. En 2023, el programa adjudicó 4 proyectos en la región de Los Ríos con una inversión total de 199.980.000 pesos. Las iniciativas consideran centros de procesamiento de leño y pellet, que actualmente se encuentra en etapa de cumplimiento de metas de producción comprometidas a 3 años. Entre los proyectos beneficiarios se encuentra el comercial Charroy S.P.A., Juan Luis Contreras Ulloa Comercial y Forestal EIRL, Germán Miranda Cañas y Comercial Martínez y Alvear Limitada. Empresas que gracias al financiamiento ministerial han incorporado maquinaria, infraestructura y equipamiento para mejorar sus procesos productivos y aumentar la oferta regional de leña seca y pellet. Uno de los emprendedores beneficiados fue Juan Luis Contreras, que manifestó que este proyecto nos permitió modernizar nuestro trabajo y aumentar considerablemente la producción de leña seca. Mientras, y todo esto gracias al apoyo del Ministerio, pudimos incorporar nueva maquinaria y mejorar nuestros procesos, lo que nos permite entregar un producto de mejor calidad a las familias de la región y prepararnos de mejor manera para la alta demanda del invierno. En conjunto, los 3 centros de leña comprometieron una meta superior a los 41.000 metros cúbicos al tercer año de funcionamiento, contribuyendo directamente al abastecimiento regional de biocombustibles de calidad y al fortalecimiento de una cadena energética más sustentable. Taladriz destacó además la importancia de la futura implementación de la Ley de Biocombustibles Sólidos, normativa que busca regular la calidad de combustibles como la leña, pellets, briquetas y también del carbón vegetal.

0: 13:40. Antes de finalizar la presente entrega informativa, revisamos el pronóstico del tiempo actualizado por parte de la Dirección Meteorológica de Chile. Contarle que para el día de hoy, siempre una máxima menos de 15 grados. Nublado y debería finalizar el día con precipitaciones. Para mañana martes, mínima 9, máxima 14 grados. Vamos a tener lluvia y chubascos mañana durante toda la jornada del día martes. Para el miércoles, mínima 7, máxima 13 grados. Cubierto y lluvia en la madrugada del día miércoles para dar paso a nublado y después despejado durante el día miércoles. Para el jueves, mínima 6, máxima 12 grados, nubosidad parcial. Y para el día viernes, mínima 6, máxima 13 grados, nubosidad parcial. La temperatura actual, 14 grados en la región de Los Ríos. De esta manera hemos revisado las principales noticias en Zona Informativa de Radio FM Luz. Como siempre, gracias por informarse con nosotros y que tengan una excelente semana.
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5: El terremoto más grande de la historia se produjo en Valdivia y Los Lagos fue la comuna que en 1960 acaparó la atención no solo del país, sino que de todo el mundo. El día 22 de mayo, la zona sur de nuestro país sufrió un desastre natural de grandes proporciones. Si bien hubo una serie de fuertes temblores desde el 21 de mayo, pasadas las 15 horas del día 22, un fuerte ruido subterráneo precedió al movimiento telúrico que alcanzó los 9,5 grados, magnitud e intensidad que nunca más se ha sentido en el mundo. Se estima que los fallecidos superaron las 2.000 personas y Valdivia se hundió 4 metros, seguido de un gran maremoto con olas sobre los 10 metros. En la comuna de Los Lagos, el impacto de la destrucción no solo se sintió ese día domingo del movimiento telúrico, sino que se extendió hacia finales de julio, o sea, 2 meses después. La fuerza del movimiento movió los cerros, aguas debajo del lago Riñigüe, provocando los tacos que cortaron el flujo de agua, y el lago comenzó a crecer y a hacer la presión que la gente pensaba en algún momento se liberaría, arrasando los poblados de Los Lagos y Valdivia. Fueron 3 intentos de superar esa emergencia. El ejército dinamitó los tacos sin el resultado esperado. Luego ingresaron maquinarias para realizar los movimientos de tierra, sin embargo, quedó el famoso taco 3. Finalmente, con voluntarios, dependientes de la empresa Endesa que trabajaba en el lugar, solo a pulso, con palas, lograron abrir canales que al fin permitieron comenzar a evacuar el agua río abajo, por el San Pedro y Valdivia, sin los grandes daños que se temían. Así nació la hazaña del Riñiguazo, la epopeya en que cientos de trabajadores y personal del ejército lograron evacuar, solo con sus manos, trabajando día y noche, los miles de metros cúbicos que amenazaron a miles de personas y toda la infraestructura que quedó en pie luego del cataclismo más grande de la historia de la humanidad.
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1: Hola, ¿qué tal? ¿Cómo están? Muy buenas tardes. Bienvenidas, bienvenidos a Los 80 no mueren, el día lunes 1 de junio, ¿ah? ¿Eh? 1 de junio de este 2026, ¿ah? ¿Eh? Empezamos el mes, un mes largo, como decía yo, en la mañana. Ahí se ve así como largo en el calendario, pero vamos a tener un día feriado, el 29 de junio, que es lunes. No está mal, ¿verdad? No está mal. Bueno, como siempre, les quiero invitar a que me acompañen, nos acompañemos a través de la música, las informaciones, y sobre todo con estos clásicos de siempre, los 80, los 90, y el rock latino, que se toman Radio FM Luz a contar de las 5 y algo, ¿verdad? ¿Sieron? Sí, de las 5 y algo, me dicen, las 5 y algo, tiene toda razón, las 5 y algo, ¿eh? 5 con 6 minutitos, le estaba dando la bienvenida a esta aprobación de día lunes, como le decía. Súmense también a través de WhatsApp, el más 569-7841-8875. Saludos para nuestra amiga. Ahí, Alejandra, ¿cómo estás? Muy buenas tardes. Mira, comencemos con eso, ¿te parece? Sí, pues mejor. Para que sea la portada del día de hoy. Sí. Teníamos otro tema, pero lo vamos a cambiar. No hay problema. Vamos a buscar aquí lo que nos pide nuestra amiga, que es fanática de estos cauros. Sí, ya, pero vamos a ir con él. ¿Ah? Ahora que tenemos, mira, Alejandra, tú no sabes, pero tenemos tres mix. Vamos a elegir el más bailable, el más terreno, ¿te parece? Para que lo escuches. Sí, espera. ¿Eh? Exacto, vamos a elegir el más terreno ahí, el más moderno, para que lo puedas escuchar. ¿Te parece? Un abrazo para la... para Alejandra, que está en sintonía de la radio, y vamos a conversar este grupo. Adivinen de quién estamos hablando. De los mismos. Comenzamos con los Small Talking.

Bien, las 5 de la tarde ya con 13 minutos, 5 y 13. ¿Sabes qué? Le voy a hablar de un grupo que marcó diferencia en los años 80, pero más que lo de la banda, les voy a hablar de Alphaville, Alphaville por si acaso. Les voy a contar algunas cositas de este grupo. Por ejemplo, me le voy a contar. ¿Usted sabe qué significa la palabra Alphaville? ¿No? Alphaville es la capital de una galaxia y está gobernada por Alpha 60. ¿Quién es Alpha 60? Una computadora central extremadamente potente que ha sido concebida por un científico llamado Leonardo von Braun. ¿Qué a veces? Chivo. Ah, ¿no me cree? Me lo estoy diciendo, amigo mío. Sí, ¿verdad? Ah, claro, podemos jugar un poquito con la ciencia ficción. Obviamente que sí. ¿Ya? A ver, les quiero contar alguna cuestión, algunas cosas, bien dicho, de esto, que tiene que ver con Alphaville. Por ejemplo, ¿usted sabe quién era el cantante del grupo Alphaville, que vamos a escuchar ya a continuación? ¿No? El cantante de esta banda alemana, de synth pop, de Alphaville, es Marianne Gold, ¿ya? Cuyo nombre de nacimiento es Harwit Cherbaum. Dijo, no, yo triunfé en la música, me voy a llamar así. No, ¿qué les pasa? Dijo, ¿no? Así dijo, tal cual. No, tengo un nombre más atractivo en lo musical, pero se cambió el nombre. En fin. Bueno, como les decía, otra cosa que, digamos, llaman la atención de este hombre, que es conocido por su distinta voz de tenor y por la voz principal en grandes éxitos mundiales de los años 80, por ejemplo, Forever Young, Big Japan, son dos grandes éxitos de Alphaville. Búscate cualquier foto. Como les decía. Y que han marcado una tremenda diferencia. Usted sabe, por ejemplo, mire, me voy a meter un poquito más la vida personal del cantante. ¿Usted sabe cuántos hijos tiene Marianne Gold? ¿Ah? ¿Marianne Gold? ¿No? 7. No había tele en esa época. 7 hijos. ¿Eh? Sí. Además, él, bueno, aparte de ser cantautor, guitarrista, pianista, cantante lírico. Y toma el grupo por allá el año 1977 hasta la actualidad. ¿Cuál es la nacionalidad de los integrantes de Alphaville? Yo se lo dije, alemanes. Este grupo Alphaville es originario de Alemania y fue formado en el año 1982 en la ciudad de Münster y se convirtió en un ícono mundial del synth pop, del New Wave de los 80, y uno de sus grandes éxitos que vamos a escuchar a continuación.

Bueno, voy a usar un amigo al Jano, nada más. Solamente voy a decir Jano. Saludos para el Janito que está ahí en Sintonía de la Radio. Me decía, oye, Pato, se veía tele, ¿eh? En serio. Si me dijiste Antonio Río, había tele, tiene como 25 hijos. Oye, ese sí que es digno de destacarlo. 25, cabros, ¿cómo lo hace para mantenerlo? Cantar y cantar y cantar y cantar y cantar y cantar. No se le ocurrió tener un número 26, por cortelado. 25 hijos, wow. ¿Cómo lo hace? No me respondan, no me respondan. 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

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Marino, queremos escuchar un temita de, ajá, de los Pet Shop Boys, el grupo, ¿eh? ¿Ah? Pero claro que lo vi, ¿eh? Yo hablo acá, me interrumpen. Pero por supuesto, yo creo que fue una de las grandes apuestas, ¿eh? Una de las grandes apuestas del Festival de Viña del Mar fue traer nada más y nada menos que a los muertos aquí. Hace como 30 años atrás, ¿te acordás, no?
Después, ¿quién vino? ¿Quién vino? A ver. Ah, te pillé, ¿viste? Te pillé. Hay que también la Assassin Pop. ¿Mm? Eso te vas a pelear conmigo, ¿viste? ¿Mm? Ya. Pero como les decía, este año la gran apuesta fueron los Pet Shop Boys, la verdad que la rompieron. Dice aquí en el Estadio Municipal, escuchando los 80, saludo al personal. Saludo para don... señor Olore, don Chirico Olore, ¿cómo está, señor? Un gusto saludarles, ¿eh? Y a don David, que están al pie del cañón. Saludo para don Chirico Olore, saludo para don David y saludo para Charlie también. Un abrazo para ustedes, chiquillos, ¿eh? Gracias por estar en sintonía de los 80, no mueren. Un abrazo. ¿Mm? Dice acá, hola, ya conectado con los 80, no mueren, algo de los fabulosos Cadillac. Te buscaba algo de los fabulosos Cadillac. Saludos para mi amigo Alex, ¿eh? Ya está conectado con nosotros el Alex. Saludos, amigo, que tenga una buena semana también, ¿eh?

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3: El terremoto más grande de la historia se produjo en Valdivia y Los Lagos fue la comuna que en 1960 acaparó la atención no solo del país, sino que de todo el mundo. El día 22 de mayo, la zona sur de nuestro país sufrió un desastre natural de grandes proporciones. Si bien hubo una serie de fuertes temblores desde el 21 de mayo, pasadas las 15 horas del día 22, un fuerte ruido subterráneo precedió al movimiento telúrico que alcanzó los 9,5 grados, magnitud e intensidad que nunca más se ha sentido en el mundo. Se estima que los fallecidos superaron las 2.000 personas y Valdivia se hundió 4 metros, seguido de un gran maremoto con olas sobre los 10 metros. En la comuna de Los Lagos, el impacto de la destrucción no solo se sintió ese día domingo del movimiento telúrico, sino que se extendió hacia finales de julio, o sea, 2 meses después. La fuerza del movimiento movió los cerros, aguas debajo del lago Riñigüe, provocando los tacos que cortaron el flujo de agua y el lago comenzó a crecer y a hacer la presión que la gente pensaba en algún momento se liberaría, arrasando los poblados de Los Lagos y Valdivia. Fueron 3 intentos de superar esa emergencia. El ejército dinamitó los tacos sin el resultado esperado. Luego ingresaron maquinarias para realizar los movimientos de tierra, sin embargo, quedó el famoso taco 3. Finalmente, con voluntarios, dependientes de la empresa Endesa que trabajaba en el lugar, solo a pulso, con palas, lograron abrir canales que al fin permitieron comenzar a evacuar el agua río abajo, por el San Pedro y Valdivia, sin los grandes daños que se temían. Así nació la hazaña del Riñiguazo, la epopeya en que cientos de trabajadores y personal del ejército lograron evacuar, solo con sus manos, trabajando día y noche, los miles de metros cúbicos que amenazaron a miles de personas y toda la infraestructura que quedó en pie luego del cataclismo más grande de la historia de la humanidad.
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Wow. Y saludos a todos los que están a través del WhatsApp. Saludos para el amigo Bato Pérez, Patito Pérez. Un abrazo para ti, amigo. Saludos para Fernandito. ¿Cómo estás, Fernando? Saludos para ahí, Fernando. Sí. Saludos para él. Saludos para el Charlie también, como dije hace un rato atrás. Saludos para Alex. ¿Viene tu tema de los fabulosos Cadillac? Viene, por si acaso. No creía que nos hemos olvidado. No, después, pues, oye, se olvidó el tema. No, nos hemos olvidado, amigo mío. Tranquila, John Wayne, mi hija, ven por acá. Oye, les quiero contar algo. Espérenme. Ustedes saben que la educación es algo muy importante, ¿eh? Sobre todo para el desarrollo de las personas, ¿eh? De los jóvenes. Porque muchas veces uno dice, el futuro son los niños. No, los niños son el presente y el futuro. Y en eso no cabe duda, ¿sí o no? Son el presente y el futuro. Bueno, y con esto quiero llegar a contarles algo que muchos papás, a muy temprana edad de sus hijos, se comienzan a ilusionar y decir, oye, ¿qué universidad me gustaría que fuera mi hijo? Que vaya a esta universidad, que vaya a esta otra, no, que esta otra. Como sea, ¿ya? La cosa es que se entregó un listado con, ¿cómo se los puedo decir? Con las mejores universidades del mundo, ¿ya? No sé si decir que hay novedades, no sé si decirlo de esa forma, pero sí les puedo decir que dentro de las 500 universidades más prestigiosas del mundo, hay, exacto, dos chilenas, ¿ah? Dos universidades chilenas, y uno dice, tiro, ¿cuál será? ¿Sí o no? ¿Ah? Bueno, yo les voy a contar, ¿ya? No se despegase tanto la mente o la cabeza pensando. Porque el Center for World University Ranking, yo conocí su listado global de universidades 2026, reafirmando a la Universidad de Harvard, como decía un humorista de jajaja Harvard, como la mejor institución de educación superior del mundo. La más prestigiosa universidad del mundo es Harvard. Y el ranking, que evalúa a más de 21.000 universidades, ¿escucho bien? 21.000 públicas, ¿sí? ¿Cómo? Y privadas, claro que sí. Entregó el resultado de las 2.000 casas de estudio más importantes del mundo. Y en el caso de nuestro país, en el ranking 2025, escuchen bien, figuraban 19 universidades, aunque con mucha lejanía del top 100. La mejor posicionada a nivel nacional era, o es, la Pontificia Universidad Católica de Chile, quinta a nivel latinoamericano y que se ubica en el puesto 421 del mundo. Que quede bien claro esto, quinta a nivel latinoamericano. En Sudamérica es la mejor. ¿Se dio usted? Sí. Y le sigue la Universidad de San Pablo. Bueno, a ella le sigue la Universidad de Chile, la posición 465 a nivel global, y la Universidad de Concepción en la 877. Bueno, las 20 universidades más importantes del mundo, está todo esto encabezado por la Universidad de Harvard, como les decía, ¿ya? En el segundo está el Instituto de Tecnología de Massachusetts, en Estados Unidos también, y el tercer lugar es la Universidad de Stanford. Ahora, después vienen dos ingleses, la Universidad de Cambridge y la Universidad de Oxford, el cuarto y quinto lugar. Después son todas gringas. La voy a rondar, ¿eh? Miren, del sexto hasta el decimosegundo. La Universidad de Princeton, Universidad de Pensilvania, Universidad de Columbia, Universidad de Yale, Universidad de Chicago, Instituto Tecnológico de California, Universidad de California en Berkeley. Después, ahí el número 3 está la Universidad de Tokio. Y después, nuevamente siguen las gringas, ¿eh? Y aquí estaba mirando, me llamó la atención algo que yo dije y que de verdad me contradice con otras cosas que yo había visto en otro informe, por eso decir, ¿ya? En el puesto 119 está la Universidad de São Paulo, ¿ya? Y acá en Sudamérica el ranking está segunda. Qué raro esto, ¿eh? En el puesto 287, la Universidad Nacional Autónoma de México. En el 346, la Universidad Federal de Río de Janeiro. En el 421, la Pontificia Universidad Católica de Chile. Después está la Argentina, en el 423, con la Universidad de Buenos Aires. ¿Cómo estarán? Uy, de doler. Y en el 465 está la Universidad de Chile. ¿Qué le parece? ¿Eh? Sí, güey. Y aquí la van colocando en el ranking. Por ejemplo, en el listado chileno, la Universidad de Chile es la segunda, la Católica es la primera. La Universidad de Argentina, la mejor, la de Buenos Aires, en el 423. Y de ahí hay una cantidad de universidades españolas, digo, en Brasil, Colombia. La Universidad de Mar de Nacional de La Plata está en el segundo lugar de este ranking, dentro de la Argentina, en el puesto 768. Madre mía.
A ver, y en cuanto a las universidades chilenas, como lo decíamos, la primera, la Universidad Católica, segunda, la Universidad de Chile, tercera, la Universidad de Concepción, cuarto, la Federico Santa María, tremenda universidad esa. Después está la Andrés Bello, la Universidad Austral de Chile, en el puesto 1374, pero sexto a nivel nacional. Bien, no voy a leer la otra porque la verdad que no me interesa mucho. Me interesa la de acá de nuestra región, ¿sí o no? Tenemos una buena universidad, una buena casa de estudio acá, en nuestra región. Hay que cuidarla nomás.

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Footloose, claro que sí, las 18 horas de tarde, 11 minutos. Footloose, ahí estaba, ¿eh? Con Kenny Loggins en el recuerdo hasta ahora de la tarde. ¿Qué me dice por acá? Ah, escuchó el temita, mi compadre. Ya, vale, vale. Viene Hard ahora con el, este tema Alone, por si acaso, ¿eh? Lo que me estaban consultando. Gracias a todos los que se han conectado con nosotros a través del WhatsApp. Muchísimas gracias. Agradecido con ustedes. Gracias por estar ahí. De verdad que hemos tenido unas muy buenas conversas, ¿eh? Buenas conversaciones con amigas, amigos ahí. A través de WhatsApp de la FM Luz. El más 569-7841-8875. Estoy para clavar, me dijo, oye, tú nunca leí el WhatsApp. ¿En serio? Sí, me dijeron. Nada, en serio. Ándale, será. Ya, bueno, ya. Más 569-7841-8875, ¿eh? Ya. Oiga, le quiero, a ver, va. ¿Qué hacemos? Ah, ya. Vamos con nuestros auspiciadores. Me dicen las 18 horas con 12 minutos. 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A la vuelta les voy a contar, porque vamos a quedarnos con un pedido musical. Mire, a la vuelta les voy a contar acerca del Día Mundial Sin Tabaco. ¿Ya? Les voy a contar algunas cositas, algunas cifras que ustedes, de verdad, se van a sorprender, sobre todo los que fuman. ¿Ya? Sobre todo los que fuman. ¿Qué pasó, amigo mío? Todo quieto, me dice acá el Richie, ¿ya? Los noruegos, Richie, los noruegos nos dijeron que a las 7 de la tarde. ¿Ah? ¿Qué dicen los noruegos? En el norte, mira, hay viento norte, noreste, noreste, del noreste. Viene de la cordillera, está usted bien raro, ¿eh? El barómetro está a 1015 hectopascales, con una humedad de 80%, 13 grados a esta hora. Oye, no hace frío, ¿eh? No hace frío. ¿Llegará o no llegará la lluvia? A la vuelta se los cuento, porque ahí me está escribiendo el Richie. ¿Qué dice acá? ¿Cómo dando jugo? ¿Cómo eso? Los noruegos dando jugo.

Villa, 18 horas de tarde con 23 minutos. Vamos a revisar el pronóstico del tiempo actualizado por parte de la Dirección Meteorológica de Chile, donde está todo en calma. Esta calma que hay esta noche es signo de que va a llegar la lluvia. Acuérdense nomás. Sí, porque a ver, para mañana martes dice, hoy cambió para el martes, ¿ah? Cambió para mañana martes, por lo menos lo que dice acá la Dirección Meteorológica. Dice que tendríamos lluvia en la tarde solamente y en la madrugada del día miércoles. Mira, cambió. 10 y 16 grados para mañana. Nublado y en la tarde va a variar en chubascos y lluvia. ¿Ya? Y en la madrugada del día miércoles también. Y justamente para el miércoles mínima 9, máxima 15 grados. Cubierto y lluvia débil, dice acá. Pero a mí es cubierto y lluvia nomás. En la madrugada del día miércoles, para dar paso en la mañana del día miércoles a nublado, después no sea parcial. Para el día jueves, mínima 5, máxima 15 grados, nublado, y alguna gotita puede caer el día jueves a la tarde-noche. Para el viernes, mínima 6, máxima 16 grados, nublado, variando no sea parcial. Y para el sábado, mínima 7, máxima 13 grados, nublado. La temperatura actual, igual como decía el Richie, 13 grados. 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De ahí les voy a contar el tema de los cigarritos, ¿eh?

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18 horas de la tarde, aún 44 minutos. ¿Eh? Estamos a nada misma de finalizar el programa el día de hoy. Estaba mirando acá y les quería más que nada contarles y para que ustedes más o menos sepan cómo es este tema del Día Mundial sin Tabaco. ¿Eh? Sobre 4,4 millones de chilenos son fumadores y la tendencia global va a la baja, cada día hay menos fumadores. ¿Sí? El tabaquismo en Chile y el mundo. En el marco del Día Mundial sin Tabaco, hay algunos datos sobre la evolución y el impacto del tabaquismo en Chile a partir de esta, digamos, estadística regulada por Tobacco Atlas, o Tabaco Atlas, ahora mismo, y otro organismo especializado, y que hablan que 4.475.000 es el número de estimados de fumadores en Chile. Imagínense, ¿eh? Todo mayor de 15 años, y esto fue, esta estimación fue tomada por allá el año 2022. Imagínense que estos 4.475.000 chilenos prendieron un cigarro a la vez. Todos juntos. Ojo. Los varones son 2.401.000 y las mujeres 2.074.000 los fumadores. 21,3% es la prevalencia del tabaquismo entre adultos chilenos al 2025. 22,9% el tabaquismo es en hombres y el 19,8% el tabaquismo en mujeres. Se calcula que el 7,77% de todas las muertes producidas en el país podrían ser atribuidas al tabaquismo. El 9,4% de las muertes en hombres y el 6% de las muertes en mujeres. Personas que normalmente enferman por motivos atribuibles al tabaco. Por ejemplo, enfermedades pulmonares, obstructiva y crónica, 51.420 personas. Enfermedades cardíacas, 20.191. Accidente cerebrovascular, 12.050. Neumonía, o neumonía, como usted quiera, 5.269. Otros cánceres, 4.805. Y cáncer al pulmón, 3.076. Sobre 20.000 personas sufren infartos e internaciones por enfermedad cardíaca anualmente a causa del tabaquismo. 428.588 años de vida estimados se pierden cada año por muerte prematura o discapacidad. ¿Qué le parece? Sí, escuchó bien. Y le voy a dar otro dato, ¿eh? Mire. Ay, este número. Vamos a ver. Ya. ¿Usted sabe cuánto es el costo anual de las enfermedades atribuibles al tabaquismo en Chile? ¿No? Más de $1.5 billion de pesos chilenos. 8.395 millones de cigarrillos se produjeron en Chile el 2024. 8.395 millones. 2.47% del PIB por cápita gasta un fumador chileno para comprar 100 paquetes de cigarrillos más populares al año. ¿Una cansará comprar 100 cajetillas al año? O sea, 1.390 toneladas de colillas terminan como basura tóxica cada año en nuestro país. 1.390 toneladas, imagínense. En el mundo, 1.130 millones de personas fumadoras habitan en el mundo. 1.130 millones. Pese a ello, diversos organismos internacionales aseguran que la prevalencia del tabaquismo va a la baja. En el año 2007 era un 22,7% y en el 2021 es solamente un 17%. Sobre 340 millones de fumadores existían en el 2019 en China. ¿Ya? Ha ido bajando. Ahora van en 318 mil. Ha bajado bastante. ¿Eh? Son más de 22 millones de habitantes que ya no fuman. No me digan que están muertos, no, porque eso no tiene que ver. En India son 115,8 millones los fumadores. Voy a seguir para abajo, a ver. No, pues, hoy tan buenos son para el pucho, ¿verdad? Claro, son fumadores mayores de 15 años, ya están las cifras que les doy están en millones, pero en todos los países donde más fuman son los hombres, más que las mujeres, créanme. Ahí les voy a poner un ejemplo, a ver, Estados Unidos, hoy también parejo, ¿eh? En Estados Unidos tiene un 25%, a ver, 25 millones de fumadores, varones, y damas 20 millones de 100 mil, por ejemplo, ¿ya? En Rusia es distinto. En Rusia son 25,9 millones los fumadores hombres y 9 millones las mujeres. ¿Qué va a ser? En Bangladesh, es un poco, eso sí. 25 millones, no, son harto, de fumadores varones y 1,2 millones de mujeres. ¿Dónde va a ver? ¿Dónde me llama la atención? Vietnam. En Vietnam son 18,1 millones de fumadores varones
Y las damas, 1,1%. ¿Qué te parece? Pero 1,1 millón, digamos. Increíble esto, ¿eh? Casi 2 billones de dólares es el costo anual de las enfermedades atribuibles al tabaquismo en el mundo. Más de 60 mil millones de dólares fueron ganancias globales de la industria tabacalera en 2019. Increíble, pero es cierto. ¿Qué me dicen acá? ¿Qué me dice? A ver, está acá ahorita. ¿Qué me dice? Espera, no puedo ver bien aquí. Dice, ahora fuman otras cosas. No creo que haya bajado. Mira, si que ha bajado, ha bajado, créeme, ha bajado. El tema está que ahora, como tú me dices, bien dices, fuman otras cosas. Hay mucha, mira, estamos hablando del tabaco en general. No, en ninguna parte dijimos del cigarrillo, ¿ya? Solamente hablamos de la producción de millones de cigarrillos, ¿ya? Pero el tabaquismo, a ver, ahí están de fumar, están de moda los vapers, tenemos el tabaco también que se fuma así nomás, los cigarros, pero al final lo más malo dicen, lo entendido en el tema, que es el cigarro. ¿Qué más se podría fumar? ¿Qué cosa? No, cuando te vas a fumar el té, ya. Ya, fanático. Ya, bonito, nos escuchamos mañana con los 80 no mueren. Y yo, gracias a Dios, a años que no fumo. Bien, Alex, muy bien, amigo mío, excelente. Deje, trate de fumar lo menos posible. ¿Ah? ¿Yo? ¿Por qué preguntar a mí? Vienen a mí siempre. ¿Eh? No sé, pues antes fumaba mucho más. Pues, no sé, 10 diarios, un poco más. Ahora, con suerte, me fumaré la semana. 10. ¿Mm? Eso es verdad. Se nota, si el tiempo pasa, nos vamos colocando un poquito más viejito y ajá. Se empieza a notar el cigarrito en el cuerpo. Pegues una trotadita, una caminadita, nos dice, oh, de veras. ¿Mm? Y para los que no han fumado nunca, excelente. Les envío un gran abrazo. ¿Eh? Muchísimas gracias por la sintonía. Y nos escuchamos mañana nuevamente en los clásicos, aquí los 80 no mueren. ¿Qué dice acá? Y Fantasma fuma poquito, poquito, casi nada. Vamos, no, la misma, Mira, para hacerte bien cierto, Alex, el fantasma es como un fumador social, ¿ya? Cuando hay algo para servirse, bueno, ahí fuma. Si no, en la semana no fuma, nada. Bueno, el fin de semana, con la garra, ya. Pero no digo nada. Es fumador social. Es fumador social. ¿Qué dice Alejandra? Nunca. Muy bien, saludos, Alejandra. Y para ustedes también un gran abrazo, ¿eh? Si el buen Dios así lo quiere, escuchamos mañana nuevamente acá en los 80 no mueren. Chao, que estén bien.

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6: El terremoto más grande de la historia se produjo en Valdivia y Los Lagos fue la comuna que en 1960 acaparó la atención no solo del país, sino que de todo el mundo. El día 22 de mayo, la zona sur de nuestro país sufrió un desastre natural de grandes proporciones. Si bien hubo una serie de fuertes temblores desde el 21 de mayo, pasadas las 15 horas del día 22, un fuerte ruido subterráneo precedió al movimiento telúrico que alcanzó los 9,5 grados, magnitud e intensidad que nunca más se ha sentido en el mundo. Se estima que los fallecidos superaron las 2.000 personas y Valdivia se hundió 4 metros, seguido de un gran maremoto con olas sobre los 10 metros. En la comuna de Los Lagos, el impacto de la destrucción no solo se sintió ese día domingo del movimiento telúrico, sino que se extendió hacia finales de julio, o sea, 2 meses después. La fuerza del movimiento movió los cerros, aguas debajo del lago Riñigüe, provocando los tacos que cortaron el flujo de agua, y el lago comenzó a crecer y a hacer la presión que la gente pensaba en algún momento se liberaría, arrasando los poblados de Los Lagos y Valdivia. Fueron 3 intentos de superar esa emergencia. El ejército dinamitó los tacos sin el resultado esperado. Luego ingresaron maquinarias para realizar los movimientos de tierra, sin embargo, quedó el famoso taco 3. Finalmente, con voluntarios, dependientes de la empresa Endesa que trabajaba en el lugar, solo a pulso, con palas, lograron abrir canales que al fin permitieron comenzar a evacuar el agua río abajo, por el San Pedro y Valdivia, sin los grandes daños que se temían. Así nació la hazaña del Riñihuazo, la epopeya en que cientos de trabajadores y personal del ejército lograron evacuar, solo con sus manos, trabajando día y noche, los miles de metros cúbicos que amenazaron a miles de personas y toda la infraestructura que quedó en pie luego del cataclismo más grande de la historia de la humanidad.
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1: Gabriel, ¿y tú me vas a decir a mí que la música de ahora es mejor que la de los 90?
2: Dijo, no es mejor que ahora. El tema está que era diferente, le faltaban como unos códigos, como que una chispa. ¿No?
1: ¿Código? Claro, pero sí. Si pudiéramos viajar en el tiempo, yo te lo demostraría.
2: Está loco, olvídate esa vaina, no hay forma de viajar en el tiempo.
1: ¿Cómo que no hay forma?

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2: Bueno, queridísimos, para la próxima canción tengo el placer de presentarles desde Chile a la señorita Mon Laferte.